0: 7 de la noche con 7 minutos.
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2: Ay, chinita del amor.
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2: Sarabia Studios. 7 de la noche con 13 minutos.
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1: 7 de la noche con 21 minutos.
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6: 7 de la noche con 30 minutos.
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0: 7 de la noche con 43 minutos.
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2: 7 de la noche con 52 minutos.
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2: 8 de la noche en punto.
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0: 8 de la noche con 14 minutos.
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2: 8 de la noche con 24 minutos.
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3: 8 de la noche con 30 minutos.
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0: 8:46.
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2: 8 de la noche con 57 minutos.
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2: 9 de la noche en punto.
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1: 9:34.
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Desde hace 15 días atrás comenzamos a hablar respecto a los milagros, que todo el mundo necesita milagros mínimos, máximos, sorprendentes, de los que a veces se nos pasan por alto, pero milagros al fin. Yo soy de los que opinan que todos los días vivimos un milagro de alguna u otra manera. El milagro de estar despiertos, de poder abrir los ojos, de poder caminar, que nuestras funciones cerebrales estén más o menos bien, de sentir, de amar, de sufrir, de llorar, porque eso significa que estamos vivos. Yo celebro los que sienten que están vivos. Y los milagros ocurren a veces a la vera del camino sin que nos demos cuenta que están ocurriendo, y a veces son milagros asombrosos, del tipo de un Cristo caminando sobre las aguas, el Señor resucitando a un muerto después de 4 días de putrefacción, o a veces es tan sencillo como cuando el Señor se ocupe de las nimiedades, de los callos plantales, de la arena en el zapato, porque esa es la grandeza de Dios, que no hay nada pequeño para Él. Pensamos que la grandeza de Dios se mide porque no hay nada grande para Él, demasiado grande, y es una gran verdad. Nada es demasiado grande para Dios, nada es imposible para Él, todo es posible para nuestro Señor, pero tampoco nada es demasiado pequeño. Si te importa a ti, también le importa a Dios. Eso únicamente lo vas a entender si alguna vez fuiste papi o mami. Si no, todavía no lo puedes entender en su totalidad. Suena discriminativo y arbitrario, pero así es. No es hasta que uno es padre que comprende realmente que lo que le pasa a un hijo, aunque nos parezca una tontera o una bobería, a nosotros como adultos, sí nos duele en el corazón que a él le duela, que a él le moleste, que a él le lastime. Sea que le destrocen el corazón, sea que se haya sacado una mala nota en el examen, que no sea correspondido en su primer amor, lo que sea. Si para nuestro hijo es importante, también será importante para nosotros si realmente somos sus padres. El Señor dijo, si ustedes que son padres que tienen problemas, que son mortales, saben dar buenas dádivas a vuestros hijos, ¿cuánto más vuestro Padre Celestial sabrá de qué cosas tenéis necesidad? Esos son los milagros que a veces se nos escapan. Y este, posiblemente que les voy a contar ahora, sea uno de esos milagros, en lo personal, de los que más me gusta, de los que más he vivido. Y esto no desacredita a los paralíticos, los sanados de cáncer, los paralíticos que caminaron, los sordos que oyeron o los ciegos que vieron, sino que me hace acercarme más al Señor, porque son cosas pequeñas las que Él también se ocupa. El evangelista Juan, en el capítulo 2, lo relata de la siguiente manera. Él dice, al tercer día se celebró una boda en Caná de Galilea, y la madre de Jesús, María, se encontraba allí en la boda. También habían sido invitados a las bodas Jesús y sus discípulos. Cuando el vino se acabó, la madre de Jesús le dijo, ya no tienen vino. 4 palabras, ya no tienen vino. Mujer, ¿qué tiene que ver eso conmigo? Dice Jesús. Jesús no tiene una bodega, no se dedica a vender vino, no era el encargado de traer el vino. Así que la pregunta me parece que es más que lógica. ¿Qué tiene que ver conmigo que no haya vino en la boda? Todavía no llegó mi hora, le aclara a la mamá. Su madre le dice a los sirvientes, hagan lo que él les ordene. Aquí hay una típica madre que le importa 3 cuernos lo que el hijo le está respondiendo. Feliz día. Vuelvo al relato. Mujer, ¿qué tengo que ver yo con el vino? Hagan lo que él dice. O sea, da por sentado de que el hijo va a hacer lo que él diga, lo que ella piensa que va a hacer. Había 6 tinajas de piedra, de las que usan los judíos en sus ceremonias de purificación, en cada una cabían unos 100 litros. 100 litros, miren si había vino o si va a haber vino. Jesús le dice a los sirvientes, llenen de agua las tinajas. Llenen de agua las tinajas. Y los sirvientes las llenan hasta el borde. Ahora saquen un poco, dice Jesús, y llévenlo al encargado del banquete, al contramaestre, al mayordomo, al chef, lo que sea. Así lo hicieron. El encargado del banquete probó el agua convertida en vino sin saber de dónde había salido, aunque así lo sabían los sirvientes que habían sacado el agua. Entonces llamó aparte al novio y le dijo, oiga, esto es una filosofía casi de vida, lo que le va a decir al novio, ¿no? El encargado de la comida o de servir a todos los comensales. Todos sirven primero el mejor vino, o sea, el Malbec argentino primero.
Y cuando los invitados ya han bebido demasiado, entonces sirven el más barato. Cuando ya la gente no distingue el tequila del alcohol fino, ahí le sirven el barato. Pero tú has guardado el mejor vino hasta ahora. A mí me encanta y digo que esto es parte de nuestra manera de ver la vida, o bien podría serlo, porque creo que todos tenemos muchas expectativas respecto a nuestra juventud. Y si bien la Biblia dice, alégrate de tu Creador en los días de tu juventud, antes que vengan los días en que no tengas contentamiento, o sea, que te cueste encontrar la felicidad, si bien eso no nos da la pauta a que la edad media o la edad madura no podamos disfrutar del mejor vino. Cuando el Señor está en la ecuación, siempre nos puede sorprender. Y alguien hoy necesita oír esta palabra. En la segunda parte de la vida que no viviste, Dios te va a sorprender con un sabor que nunca antes habías probado en toda tu juventud, en toda tu adolescencia. No te sorprendas, porque Dios te va a dar lo que estás esperando. Alguien tiene que decirme amén. Me mira medio con desconfianza diciendo, ¿seguro? A esta altura, con lo acabado que estoy, sí. Porque cuando Jesús está involucrado en las bodas, siempre ocurren estas cosas milagrosas. Miren, hay días que definitivamente determinan el resto de nuestras vidas. Hay días que definen cómo vamos a vivir a partir de ese día. Hay días que yo creo que no vuelves a ser lo que eras un minuto antes de determinados incidentes. Son como fracciones de segundo. A veces es lo cerca que tuvimos de un accidente. Cuando vemos estar involucrados en un accidente automovilístico, simplemente un diagnóstico médico nos hace valorar lo que decía hace un instante, los milagros de la vida, los cotidianos. A veces una decepción, una desesperanza, un desencuentro, una traición. Hay algo que siempre define nuestra vida en un antes de y un después de. A veces es una persona que nos define antes de esa persona y después de esa persona. Personas que nos impactan, que nos cambian, que nos sirven como mentores. A veces no, a veces son personas que nos desesperanzan y también definen nuestra vida antes de y después de. El Señor tiene uno de estos días donde yo considero que a partir de este incidente, del vino digo, queda destruido para siempre el puente hacia el pasado. Y yo no creo que hasta ese día alguien supiera de Jesús realmente como Mesías. Siempre lo habían llamado el carpintero. Pero ese tercer día del festejo de la boda, porque antes las bodas se festejaban durante varios días, ese carpintero se transformaría en un hacedor de vino. Y a mí me gusta cómo Jesús entra en escena, cómo de ser un actor de reparto, que está allí como un invitado más en una inmensa

esa lista de invitados, se transforma en el actor protagonista sin que los demás comensales sepan que lo será. Tiene muchas incidencias esto que a mí me fascina. Primero, que este primer milagro de Jesús, recuerden, Jesús todavía no hizo ningún milagro, se dedica a la carpintería. No ha ocurrido ningún milagro, no ha resucitado ningún muerto, no ha sanado ningún leproso, no ha liberado ningún endemoniado, él es simplemente el carpintero invitado a una boda. Y me gusta mucho, me llena de satisfacción que el primer milagro no tenga que ver con que salva una vida, ni que sana a una persona, sino que tiene que ver con salvar la reputación de alguien. Algo nos quiere decir el Señor. Él va a salvar la reputación de su amigo. Es allí cuando yo siento la revelación del Señor que a Dios le importan los detalles pequeños de tu vida. Oigan los solteros que dicen, ¿y Dios qué le va a importar si yo me caso, termino solo como una ameba? Fíjense, el Señor se ocupa. Sabe que solo, sola no funcionas. O no funcionas como debería funcionar. Te falta media naranja, media mandarina, medio limón. Algo te falta. Alguna fruta seguro, media sandía, si es gordito. Tú dices, el Señor no se preocupa si yo no puedo tener lo mío, lo propio. Y pensamos que Dios está en un, no sé, en una cima sensorial, extrasensorial allá arriba, con cosas más profundas. Y sí, técnicamente y escrituralmente, Dios dice que sus pensamientos son más altos que los nuestros. Pero nunca vemos a Dios despreocupado por los pequeños detalles. Es aquí cuando diré otra vez la frase que dije hace un momento. Él es tan grande, no porque no haya nada demasiado grande para Él solamente, sino porque no hay nada demasiado pequeño para Él. Si a ti te importa, a Dios le importa. Si a mí me importa, a Dios le importa. Grábate esto en tu corazón, no lo olvides, porque siempre lo ponemos a Dios tan distante de nuestras preocupaciones que después tememos molestarlo por tonterías. Decimos, no, ¿qué le voy a ir al Señor a hablar de esta bobería? Y Dios dice, sí, yo soy el Dios de los grandes problemas y también el resolvedor de boberías. Yo soy al que debes venir a contarme, sincerarte, decir, Señor, este soy yo, este o esta soy yo, con mis problemas, con mis crisis, con mis miserias, y estoy necesitando un milagro. Ya sé, no te estoy pidiendo un milagro de resurrección, a lo mejor te estás pidiendo un milagro de que estás harto de luchar con menudencias, con nimiedades, pero Dios se ocupa de los callos plantales. Dios sabe que cuando tienes arena en el zapato no puedes caminar bien. La arena en el zapato es algo molesto para un soldado aún en plena guerra. ¿De qué le vale saber disparar bien su arma si no puede caminar porque tiene arena en el zapato? En algún momento deberá sacar su bota y quitar la arena. Eso lo sabe cualquier oficial. ¿Qué hace? Quitándome la arena del zapato. Futbolistas de alta competición en un momento salen fuera del estadio a abrocharse los cordones de su botín. Porque si no se abrochan los cordones, aunque sea el mejor goleador del mundo, tropezará. Y entonces cualquier director, cualquier referee sabe que debe dar unos segundos para que se abroche los cordones, las cintas del botín. Eso ocurre con el Señor. Sabe que la arena en el zapato no te deja caminar libremente. Y sabe que esa arena es molesta, que no te da paz, que te da angustia. Y entonces Él interviene de una manera milagrosa, a veces simplemente para traerte tranquilidad, para cubrir tu reputación, porque Dios es tan grande que no hay nada demasiado pequeño para Él. ¿Me prometen que no lo van a olvidar? Bueno, y los que no me prometen, porque se ve que no quieren prometer nada, ¿escucharon? Dios es tan grande que no hay nada demasiado pequeño para Él. Nada. No teman decirle cualquier bobería. Nuestros niños chiquititos, los más chiquititos, Jason y Megan, generalmente no tienen problemas de cómo cotiza la bolsa en Wall Street. Lo más probable es que ellos digan, se me perdió mi muñeca, ay, no me anda el iPad, tengo hambre, quiero otra cookie. Esos son sus problemas que literalmente los llevan al borde de la muerte. Y uno tiene que entender su cabecita y decir, es solucionable. Pero nada es tan pequeño como para que no me vengas a molestar. Imagínate un padre diciéndote al hijo, no, cuando tengas un tema, digamos, aborto, embarazo no deseado, violación, ahí puedes hablar con tu
padre. Todas las tonterías de ahí para abajo, no me molestes. Dios no actúa así, por eso digo, aunque suene discriminativo, no entenderás completamente al Señor hasta que no seas padre o madre. Yo digo siempre, nosotros no somos doctores, ni médicos, ni abogados, ni ingenieros, ni empleados, ni secretarias administrativas. Somos profetas encubiertos, eso somos, ubicados estratégicamente en la vida para que sucedan milagros. A veces Dios necesita de nuestra intervención para que ocurra un milagro. Si tienes hijos, eres más que un padre o una madre, eres un profeta para tus hijos. Porque creo que nadie, creo que los conozca, nadie los ama, nadie cree en ellos más que tú. Ni la tía, ni el tío, ni la abuela, por más buena que sea la abuela y le dé dulces en lugar de fideos. Nadie creerá en tus hijos más que tú. Nadie. Y tú puedes ser un mal, buen o pésimo, regular padre. Quiero aclarar esto porque algunos dicen, no tengo autoridad para hablarle a mi hijo ni profetizarle nada bueno porque me divorcié, porque ya no vivo con la madre de ellos o con el padre de ellos, porque tuve que trabajar mucho y no estuve en su primera infancia. Nada te exime de ser un profeta encubierto, de darles bendiciones a tus hijos. A lo mejor te fue mal en el matrimonio, eso no te hace un mal padre o una mala madre, a pesar de que tu ex a lo mejor le llenó la cabeza a tus hijos y le dijo, él es un sinvergüenza, él me falló a mí, por consecuencia le falló a ustedes. A veces cometen los adultos ese error de querer contaminar la cabecita de los pequeños, que nada tienen que ver en una relación matrimonial de los padres. Nosotros tenemos que proteger la profecía son los hijos. Independientemente si te va bien o te va mal en el amor, si elegiste mal o si elegiste bien, sigues siendo padre o madre de esos hijos. Y nuestra tarea, nuestra responsabilidad es profetizar bien, creer en ellos. Somos profetas encubiertos de nuestros hijos. Y a veces, cuando lo entendemos, nuestros hijos nos usan como plataforma de despegue en lugar de sentir que su padre o su madre es un tapón. A veces queremos que sean tan perfectos, queremos que no se equivoquen y los asfixiamos. Le quitamos la identidad. Recuerden que los hijos, no son libros, páginas en blanco para escribir, son libros para decodificar. Ya vienen con una información. Después los podemos educar, darle un entorno más o menos bueno, pero no los podemos hacer a nuestros hijos a nuestra imagen y semejanza por más que querramos. Si tú quisiste ser actriz, mami, y no pudiste serlo, no empujes a tu hija que lo sea, porque a lo mejor a tu hija le importa tres cuernos ser actriz. A lo mejor tú quisiste ser abogado y no pudiste, y dice, tú vas a estudiar leyes, no vas a ser como yo. Y a lo mejor tu hijo quiere ser artista, o quiere ser astronauta, o no sé, quiere hacer otra cosa totalmente diferente. A veces creemos que los hijos son páginas en blanco para escribirlos, para hacer de ellos a nuestra imagen y semejanza lo que querramos. Y no, los hijos ya venimos con un cableado interno. Jeremías dice, desde el vientre de mi madre, Dios ya me escogió. Dios ya sabía cuál era mi propósito. ¿Cuál es la tarea de los padres como el de María con Jesús? Identificar ese propósito. Tú no eres lo que tus padres determinaron que seas. ¿Te dieron educación o no? ¿Te dieron alimento o no? Pero ellos no definieron lo que tú eres ahora como adulto. Fue definido antes de que fueses gestado en el vientre de tu madre por el Señor. Dios te hizo lo que tú eres. Nada más tus padres te dieron la cobertura, el nido, el entorno necesario, y a lo mejor ni siquiera eso, pero tampoco la falta de entorno, contenido o nido hará que se impida que llegues a ser lo que Dios quería que seas. Entonces Dios dice, yo te cableé internamente para que seas lo que eres, no tus padres. Y cuando nacemos con esa información. Nuestros hijos también nacen con una información. Tienes que decodificar. Capaz que a los 12 quieren ser astronautas, a los 14 quieren ser bomberos, a los 18 quieren ser policía, a los 20 quieren dormir hasta las 3 de la tarde. Uno tiene que saber cuándo es el momento de profetizar lo que tienen que hacer conforme la pasión que cada uno tenga. Uno es como el viento que sopla las velas de la pasión de cada hijo. Eso es lo que va a hacer María como profeta encubierta. Ella es una profeta encubierta aquí, que va a profetizar algo sobre su hijo, sobre Jesús nada menos, porque no fuera por accidente que el vino se acabó allí en Caná. Era por designio divino.
como sucede en la mayoría de las oportunidades para los milagros, sucede bajo el disfraz de un problema. Lo que parece ser un problema es un catalizador para el milagro. A veces creemos que lo que tenemos es un problema. Y es justamente lo que Dios dice: y si no tienes ese problema, ¿cómo me voy a glorificar? Siempre los problemas parece que vienen simplemente como una crisis, pero están ocultando un milagro detrás. Y María no hace una oración. No dice: Jesús, Hijo, que además es el Hijo de Dios, resuelve este problema haciendo un milagro. María no pronuncia una abracadabra, no redacta la solución para que Dios la lea, para que Jesús la vea. Ahí es cuando yo afirmo una vez más que Dios no responde al vocabulario, responde a la fe. No responde al palabrerío. Porque lo único que dice María, mirando a su hijo: ya no tienen vino, quizás. Jesús, Jesucito, se acabó el vino. ¿Qué tengo que ver yo? Hagan lo que él dice. Así fue. No hay otro diálogo en el medio. María identifica el problema y dice: ya no tienen vino. María dijo muchísimo hablando muy poco. La confianza, la fe no se mide por la cantidad de palabras. De hecho, yo soy de los que piensa que cuando más confianza tengas, menos palabras vas a necesitar. Puedes hablar con la mirada. Y creo que María no habla mucho, porque los milagros no depende de qué tan bien redactes la solución para que Dios la oiga. Insisto, no hay abracadabras, solo hace falta que tengas fe, no que sepas lo que decir. Solo necesitas saber a quién acudir, como lo hizo María. Y yo te aseguro que si lo buscas a Jesús primero, nunca Jesús será tu último recurso. Jesús es el único que puede convertir tu peor día en el mejor día de tu vida. Porque es el peor día. La novia le está diciendo: te olvidaste el vino. Al ratito le llega la felicitación. Al ratito. Estaba recibiendo la crítica, 2 minutos después le llega la felicitación. ¡Wow! Guardaste el mejor vino, qué sorpresa nos tenía. Miren cómo un mal día se transforma en un buen día cuando Jesús está en la ecuación. ¿Qué le está haciendo falta a tu día? ¿Y si hoy terminara como un buen día? ¿Y si mañana lunes fuera un buen día para ti, aunque tú crees que va a ser malo? ¿Y si este fuera tu mejor año tan solo porque Jesús ingresa en estos días maravillosos? ¿Y si esta fuera la mejor temporada, tu mejor verano? Tú dices: no, pero ya empecé mal, prefiero que cambie el año. Ah, no hay nada mágico con el calendario. El que tienes que cambiar eres tú. Y aprender de María, que dijo: se terminó el vino. Dice el Señor que le digas: ¿qué es exactamente lo que necesitas? ¿Qué te está haciendo falta? ¿Qué te hace falta? Porque a veces sentimos que si le decimos a Dios lo que nos hace falta, lo vamos a ofender a Dios. Va a pensar que soy un pedigüeño. Va a pensar que soy un frívolo, porque mira lo que estoy pidiendo. Cuando hay tantos niños que se mueren de hambre, el Señor da las respuestas correctas. Él dice: sí, yo entiendo que hay pobres, que hay necesidad. Siempre va a haber alguien más necesitado que tú. Pero eso no te exime a que no le puedas decir al Señor qué te preocupa. Pero no nos olvidemos el detalle. Mujer, ¿y yo qué tengo que ver con esto? Todavía no llegó mi hora, dice Jesús. ¿Qué está diciendo el Señor? Bueno, las bodas de Caná serán su debut para los milagros. Ahí es cuando los novios, que eran los protagonistas, que figuraban en la tarjeta de invitación, pasan a ser extras de la película y Jesús se roba el papel principal, el rol protagónico. Claro que el crédito se lo lleva el novio. Jesús no dijo: ¡hey! Yo convertí el agua en vino. Todos pensaron que el novio había guardado el vino en alguna bodega, en algún sitio, para sacarlo a último momento. Pero aún así, luego leeremos en las Escrituras, e invitaron a Jesús a predicar en la sinagoga porque habían oído los milagros de las bodas de Caná. O sea, había muchas mujeres, muchas madres ahí que no se pudieron quedar calladas. Jesús no quiere y la madre le da un codazo. Lo conoce bien, dice: es tu tiempo. No estoy sugiriendo que Jesús no creyera en sí mismo, sino que ese empujoncito suave, ese codazo de su madre, fue el catalizador del milagro. Pregunta: ¿a quién hoy, como profeta encubierto, deberías darle un codazo para que tenga el milagro que está esperando?
¿A quién deberías darle una patada en el trasero para que reciba el milagro? ¡Recíbelo! Ah, no era él, no importa. ¿Quién me quita lo bailado? ¿A quién deberías darle un empujón santo? Ahí es cuando vuelvo al tema que hablaba recién. Un hijo. A veces los hijos necesitan un empujón, un codazo o una patada en el trasero bien dada para que sepan que tienen que comenzar la segunda parte de su vida, la milagrosa. A nosotros el Señor permiten que Cristo al Catedral nos diga: vayan con Dios. A mí me dolió, no sé ustedes, 3-4 meses estaba así yo. Digo: Señor, si no fuera por esa patada, si no fuera por ese codazo, hoy no viviéramos este milagro de estar aquí en River Arena. Se dan cuenta que a veces un empujón abre las puertas de lo sobrenatural. Alguien tiene que decir amén, aleluya. ¿No será que te estás perdiendo los milagros porque alguien no te está empujando a tenerlos? ¿No será que no eres parte de un milagro porque no empujas a alguien? María le dio un codazo a Jesús, le dijo: es tu turno, vamos, no tienen vino. Y Jesús salva la reputación de su amigo a tal punto que todos le dan el crédito a su amigo. Me enseña tantas cosas esta historia. Primero, insisto, no hay problema tan grande ni tan pequeño para Dios. Si te importa, a Dios le importa. Segundo, me enseña que el Señor sabía que cuando iba a hacer ese milagro terminaría en la cruz, y aún así aceptó, porque ya te conocía, porque ya me conocía, porque quería darte vida eterna. Y entonces esa boda que pensó ser para Jesús simplemente un momento de distracción saludable o sana, se transformó en una cuenta regresiva que terminaría con la cruz apenas, ¿qué? 3 años después, 900 y tantos días después, terminaría ascendiendo a la cruz en el Gólgota después de esa boda. El Señor no olvidaría nunca esa boda. Todo el mundo hablaría de esa boda y eso haría que comience su ministerio y rápidamente el calendario empezaría a pasar. Yo sé que cuando empieces a vivir tu primer milagro, tus días se van a acelerar. Lo siento. Y si vives todavía en una bulla, en un aburrimiento, en un tedio, es porque no te has atrevido a dar un paso adelante. Yo quiero hoy, de parte del Señor que me envía a darte esta palabra, quiero darte un empujón, un codazo. Reciban una patada en el trasero de vuestro pastor. Con amor, con cariño. Así, como patean los jugadores para que no duela. Pero alguien necesita una patada hoy. Y decirle: ¿qué hace que no reaccionas? Cambia algo en tu vida para experimentar los milagros. Para experimentar lo que Dios tiene. No te pierdas los milagros a causa de no animarte, de no creerle al Señor. Hay algo, como dije en el servicio anterior, hay algo que debes dejar de hacer o algo que tienes que empezar a hacer, pero necesariamente necesitas un cambio. Si no cambias, no vivirás el catalizador del milagro. Necesitas hacer un cambio. Necesitas que haya gente que te crea. Cuando el Señor dice: llenen las tinajas de agua, hicieron. Por eso María dijo: hagan lo que Él les manda. Yo no sé de milagro, el Hijo de Dios es Él, no yo. Acá no estamos compartiendo deidad. Aquí el que hace los milagros es Él. Hagan lo que Él diga. Si hay algo que mi hijo sabe, es hacer milagros. Nunca lo he visto, pero lo creo. Yo vi al Espíritu Santo. Yo vi al ángel cuando dijo: engendrarás al Hijo de Dios. Si es el Hijo de Dios, sabrá qué hacer. ¡Aleluya! Si crees que Dios habló, si crees que Dios habló, tiene que oírse ese aplauso al Rey de Reyes. No, que se escuche el aplauso si crees que Dios habló esta mañana.

El evangelista San Marcos relata el incidente, no sé si el incidente, el momento histórico es la palabra, de cuando el Señor Jesucristo entró a Jerusalén el domingo de Palmas. Y entre todos los personajes, entre todas las apariciones que están allí, hay actores principales, entre ellos obviamente nuestro Señor Jesucristo, actores de reparto, la gente que victoriaba, los que venían a curosear, a chusmear, que siempre hay, porque siempre algún hispano habría metido ahí en Israel, y obviamente algunos otros personajes de reparto que a mí me llena de preguntas, de interrogantes y que siempre me han sorprendido en esta historia. Marcos 11, el versículo 1 lo relata de la siguiente forma, dice: cuando se acercaban a Jerusalén junto a Betfagé y a Betania, frente al monte de los Olivos, Jesús envió dos de sus discípulos y les dijo: id a la aldea que está enfrente de ustedes, y luego que entréis en ella hallaréis un burrito atado, en el cual ningún hombre ha montado. Desátenlo y tráiganlo. Si alguien les pregunta por qué haces eso, digan: el Señor lo necesita, y que luego lo voy a devolver. Fueron, hallaron el burrito atado afuera a la puerta, en el recodo del camino, y lo desataron. Y unos de los que estaban allí les dijeron: ¿por qué habéis desatado el burro? Ellos entonces le dijeron como Jesús había mandado, y los dejaron ir. Y trajeron el burro a Jesús y echaron sobre él sus mantos, y se sentó sobre él. También muchos tendían sus mantos por el camino, y otros cortaban ramas de los árboles y las tendían por el camino. Y los que iban delante y los que venían detrás daban voces diciendo: Hosanna, bendito el que viene en el nombre del Señor. Bendito el reino de nuestro padre David que viene. Hosanna en las alturas. Es una suerte de entrada triunfal de un rey improvisado por los campesinos. No había mantos reales como se solía recibir a un monarca. No había caballos blancos, no había desfiles militares, pero el pueblo se las arregla para hacer una entrada real, o lo más parecido a lo que podría ser la entrada triunfal de un monarca, de modo campesino, con lo que tenían. Y entonces cortan ramas de los árboles, palmas, y las arrojan para hacer una suerte de carpeta roja, una suerte de recibimiento, de honra al rey. Y por supuesto el Señor, como leía recién en la historia, manda a pedir un asno, un pollino, un burro. Y yo siempre menciono que cuando llega al cielo, y de verdad lo creo, me encantaría hablar con el hombre del burro, el dueño del burro, y decía: ¿sabías, te imaginabas que algún día Jesús iba a necesitar tu asno? ¿Tuviste una visión? ¿Te fue difícil prestarlo? ¿Qué sentiste cuando viste al Señor montado en tu burro? Porque yo creo que Él diría: ese es mi burro, como han dicho muchos padres. Pero acá, en esta ocasión, estaba hablando de un asno. Ese es mi burro. Yo le diría al dueño del burro: ¿te diste cuenta que un profeta ya había hablado de tu burro 400 años antes de que nacieras tú y el burro? Porque voy a Zacarías, al Viejo Testamento, antes de que Jesús naciera, la antigua dispensación de la gracia, Zacarías, y descubro en Zacarías 9:9 que dice así el profeta: alégrate mucho, hija de Sión, hablando de Jerusalén, de la ciudad. Dice: da voces de júbilo, hablando de la entrada triunfal que vendría casi medio siglo más adelante. Alégrate porque el rey vendrá a ti, justo, salvador y humilde. También estaba hablando de que iba a entrar de un modo sencillo y cabalgando sobre un asno, sobre un pollino, hijo de asna, para que quede claro. Sobre un asno, sobre un pollino, hijo de asna, lo dijo el profeta Zacarías 400 años, casi medio siglo antes que esto ocurriera. Ya estaba predestinado que el Señor iba a entrar montado en un burro. Creo que el Señor conoce también esa profecía, y ahí se empieza a cumplir todo lo que

Los profetas habían dicho muchos años antes. Pero básicamente la pregunta mía sería, ¿fue difícil al dueño del burro? ¿Fue difícil darle algo tuyo a Jesús para que lo usara? Este es el punto de lo que a mí más me sorprende de esta entrada triunfal de Jerusalén y que hoy se conmemora muchos años después. Esto es lo que a mí me sorprende. Si, ¿hasta qué punto todos nosotros o cada uno de nosotros estamos dispuestos a darle algo que es nuestro? Y antes que diga todo, amén, déjenme avanzar. Algo que es muy nuestro, algo con lo cual nos ganamos la vida, nos pertenece o creemos que nos lo ganamos con sudor y con esfuerzo, ¿hasta qué punto estamos dispuestos a dárselo al Señor todo? Porque no es el diezmo del burro, no le mandó dos orejas, no le mandó la cola, le mandó el burro entero. Ese burro tenía un dueño. Y cuando el Señor está diciendo, si alguien te pregunta, yo interpreto, y los teólogos dicen lo mismo, que quien hace la pregunta, quien lo necesita, es el dueño del burro. Nadie está interesado. Yo si veo que alguien se lleva un automóvil que no es mío, no se me da por preguntar si ese que se subió al auto es el dueño del auto. Así que yo creo que si alguien les preguntó aquí a los discípulos, ¿a dónde van? Lo que está diciendo es, ¿qué hacen con mi burro? Como toda respuesta es, el Señor lo necesita y luego te lo va a devolver. Hay tres cosas que nos suceden por lo general cuando el Señor nos pide algo. Y las tres cosas a mí me han pasado. Les quiero abrir el corazón. La primera es que a veces creo que Dios me está pidiendo algo y yo no se lo doy porque siento que mi aporte es insignificante y después siento a la vez que me perdí la oportunidad de servir. Muchos de nosotros no damos porque sentimos que nuestro aporte es insignificante. Y entonces cuando alguien como el doctor Bob pone en su consultorio una maleta abierta diciendo coloque su colaboración ahí, hay alguien que dice, sí, yo puedo dar, no sé, no mucho, pero puedo dar $5. Y hay alguien, yo los he visto, gente que va hasta el automóvil o busca en la billetera y coloca los $5. Otro tiene mucho más dinero que eso, pero dicen, no voy a darle $5. No va a marcar la diferencia. A mí, si doy, me gusta dar más que eso. Para dar 5, no doy nada. El dueño del burro pudo haber pensado algo así. Pudo haber dicho, bueno, si yo fuera el dueño de una tropilla, un tropel de caballos, y me pidiera 12 caballos, yo se los daría. Eso sí es darle al Señor. ¿Pero un burro? No. Darle un burro es algo insignificante. ¿Para qué el Señor querría un burro? Y dudaría que esa petición provenga del Señor. Ese es el gran síndrome que sufrimos en las iglesias, que siempre creemos que lo que le podemos dar es insignificante, y no estoy hablando en términos monetarios. Estoy hablándole en cualquier cosa que Él nos pide y decimos, no, yo no creo que el Señor me esté pidiendo que yo le dé lo que yo sé hacer. Esa es una de las cosas por las cuales a veces no le damos. La segunda razón es que a veces Dios me pide algo, pero soy demasiado egoísta y no quiero dárselo. Creo que la minoría piensa así, decimos, no, ahora esto me costó mucho y una cosa es la iglesia y otra cosa es mi vida. Y no queremos darle algo que pensamos que nos lo ganamos con justicia. La tercera razón por la cual no le damos al Señor es porque decimos, sí, me siento honrado que Dios me lo pida, pero tal vez yo no sea digno de entregarle algo al Señor. Soy un pecador, soy mentiroso, soy chismoso, he besado a mi suegra, no sé, el pecado que hayas cometido. Y dices, ¿sabes? No creo que Dios pida algo de mí. Mira, aquella hermana es más pura, es más santa. Mira, aquel hermano ora más tiempo, tiene cara de piadoso de haberse desayunado con limón esta mañana. Ese es un siervo. No yo, que soy un vago, una vaga, un loco. No puede Dios pedirme cosas a mí. Imagínense el dueño del burro diciéndole eso a los discípulos. No, es que yo no soy digno de prestar mi burro. ¿Qué me importa si lo que quiero es el burro, no el dueño? El Señor sigue diciendo lo mismo. ¿Qué me importa si lo que quiero usar es lo que sabes hacer, lo que tienes, independientemente de cómo te sientes? Esa es la costumbre que tenemos los cristianos. No me siento bien para darle al Señor. No, ¿cómo voy a servir si mira cómo está mi vida? Y pensamos que nos tenemos que santificar para servirle. Pero Dios nunca llama a los santificados. Dios santifica a los que llama. Dios purifica a los que llama. En el proceso de dar tu burro es cuando Dios te empieza a bendecir. Así que
Yo creo que sea que programemos una computadora, manejemos un automóvil, tengamos implementos de limpieza, demos sonrisa y abracemos a la gente, escribamos un cheque, lo que sea, es algo que sabemos hacer. Hay de los que dicen, yo no soy bueno con lo manual, pero soy bueno para sonreír. Hay algo especial en la gente que es buena para sonreír, que no es diferente a los que hacen fuerza para sonreír. Porque los que hacen fuerza para sonreír, si los miras bien, te das cuenta que más suena a que está estreñido de vientre. Hace, hola. Y está aguantándose de ir al baño. Es diferente a aquel que te dice, hola. Y se alegra de verdad de verte. Pero hay gente que sonríe sin esfuerzo, que abraza sin esfuerzo, que tiene el don de Dios, el regalo divino de hacerte sentir bien diciéndote, buenos días, Dios te bendiga, oh, qué bueno verte. ¡Ah! Es gente que tiene ese don, ese, va a sonar horrible lo que voy a decir, pero ese es tu burro. ¿Viste? No sabía que tenías burro. Ese es tu burro, ese es tu asno. Eso es lo que Dios quiere que le entregue. Dios dice, quiero que me des tu carácter, quiero que me des tu simpatía, quiero que tu sonrisa me la entregues y que te duela la cara de sonreír cuando llegues por la tarde a casa o al mediodía, porque eso es lo que yo te he regalado y quiero que me lo des, yo te la voy a devolver. Nosotros pensamos, no tengo nada para darle al Señor, y siempre estamos pensando en términos monetarios, pero hay algo que yo he aprendido y ojalá que esto quede como un principio en tu corazón y en tu alma. Y yo sé que cuando lo digo la gente se ríe, dice, no, no puede ser, es una herejía, pero tiene sentido, solo déjenme avanzar. Yo estoy convencido, aunque muchos dicen que no, que el burro este quedó ungido. Todo lo que Dios toca, todo, todo queda ungido. Pasó con la vara de Aarón, con el maná que no se echaba a perder dentro del arca. Yo puedo ver un montón de elementos que estoy seguro. Y no estoy beatificando, no estoy santificando los elementos de modo que los adoremos, pero yo creo que si el arca del pacto fuese encontrada hoy, uno podría percibir algo especial. Por consecuencia, yo creo que todo lo que Dios tocaba, todo lo que el Señor ponía su mano, había una unción especial sobre ese elemento, incluyendo si es un burro. Y dice, y trajeron el burro a Jesús, echaron sus mantos y se sentó sobre él. Los discípulos, como les dije, sustituyeron las costosas y ostentosas alfombras que acomodaban las monturas de los grandes reyes por los humildes mantos. Y este acto tiene un gran significado porque es un acto de investidura sobre el burro. Un manto para el judío representa una cobertura, una unción especial. El poner un manto sobre una persona significa a partir de ahora te voy a comisionar. Ahora, el poner el manto sobre el burro está significando este burro no puede ser un asno ordinario. Necesita una cobertura para que Dios la use. Eso pasa con las personas, como veíamos recién. Que es la cobertura, que es el manto, es algo que viene a, te lo voy a poner así, sobrenaturalmente, aunque no tengas la preparación. Yo he hablado de esto en varias ocasiones. ¿Qué es la unción? Es el acto en el cual Dios comisiona a alguien para que pueda ser usado por él, una cobertura sobrenatural con una capacidad sobrenatural. ¿Por qué el burro no tendría esa capacidad? Claro, porque es burro. Pero es, si Dios va a montar ese burro, es porque hay un símbolo y un principio espiritual allí que se nos ha escapado. No monta el burro si no le ponen mantos, y los mantos significaban una cobertura. Si el Señor te va a montar, necesitas estar ungido. Si el Señor te va a usar, necesitas que haya una unción. Así seas un burro o así lo que tengas, sientas que es simple, un insignificante asno. He aprendido con los años que así como viene una cobertura, un manto sobrenatural, cuando Dios te llama a hacer algo para lo cual no te sientes preparado, he aprendido que hay un principio en la orden de Jesús. Jesús dice, desaten el asno, tráiganmelo, después lo voy a devolver. Yo me pregunto, ¿por qué el Señor haría énfasis en que lo va a devolver? Claro, para tranquilidad del dueño. Pero en segundo lugar, ese burro que es testigo de la entrada triunfal de Cristo a Jerusalén, que tiene mantos arriba, ¿por qué creo que está ungido? Porque
El Señor, présteme mucha atención que hay una revelación aquí, no hace distinción entre lo sagrado y lo secular. La palabra secular es un invento nuestro. Nosotros tenemos música secular y música cristiana. No hay ni música secular ni música cristiana, hay música. Hay música dedicada al erotismo, hay música dedicada a Satanás, música dedicada a Dios, música. Cristiano, ¿qué hace cristiano a alguien? Que Cristo haya muerto en la cruz por él. Te hace cristiano. Cristo entra en tu corazón, eres cristiano. Pero Cristo no entra al corazón de un tema musical. No murió por la música. Así que no hay música cristiana. No hay televisión cristiana. Es una falacia. Porque Cristo no murió por una televisión cristiana. No murió por un canal. Murió por gente. Puede ser un canal donde se aglomeran un montón de cristianos a hacer programas, pero no es una televisión cristiana. Es televisión. Punto. Independientemente de la programación que hay adentro. ¿Sí, claro en eso, sí o no? Nosotros decimos música secular, música cristiana. ¿Qué sé yo? Hay boleros que son maravillosos y que si se los vas a cantar a la persona amada, te sugiero que elijas a Manzanero y no a Marcos Witt. Porque le dice, Dios está llamando a la guerra, vieja. No le va a gustar. A menos que quieras guerra, pero no le va a gustar. Entonces tú no tienes, yo no hago diferencia, yo no me rasgo las vestiduras, según mi estado de ánimo escucho una alabanza, una adoración, y yo sé que los pastores, algunos colegas me detestan porque yo digo esto en público. No, a mí me gusta mucha música poética, compuesta por hombres que le cantan al amor, a la vida, me encanta, porque yo he visto que Jesús no hace diferencia entre lo secular y lo sagrado. ¿Cómo lo sé? Porque las dos veces que se subió a la barca de Pedro. La barca de Pedro es el burro de Pedro, es lo que él usa para vivir. Pedro vive de la barca. Eso no es un crucero de placer. Él sale todos los días con la barca a pescar. Y la primera vez que Cristo se le sube a la barca, se genera la pesca milagrosa, o sea, hace que su negocio prospere. Es una barca ungida porque Cristo está sobre la barca. ¿Me siguen, sí o no? ¿Qué hace la diferencia de una barca que no pescó nada, con redes estériles, a una pesca milagrosa, de modo que había tantos peces que la red se rompía? ¿Cuál es la diferencia? ¿Qué cambió en el cuadro? ¿Quién sabe qué es lo que cambió en el cuadro? Cristo encima de la barca. Cristo. La segunda vez, Cristo ni siquiera sube a la barca. Le dice, Pedro, ya está Cristo resucitado. Y le dice, echa la red del otro lado. Le da la orden donde tiene que pescar. ¿Ven que Jesús sabe de negocios? Yo digo siempre, si Jesús pudo decirle a Pedro dónde tirar las redes, ¿cómo no te va a decir dónde invertir, con quién firmar, con qué socio meterte, cuándo escribir el cheque, cuándo no hacerlo, qué propuesta hacer, qué renunciar, cuándo mandar la carta? ¿Crees que Dios no sabe de tu negocio? Somos nosotros los que decimos, esto es lo secular, no me lo toques. Voy a servir a Dios el domingo, de lunes a sábado es lo secular, lo mundano. No, Cristo dice, quiero que me hagas un lugar en tu barca, porque voy a montar mi burro, no es tuyo, es mi burro. Sea lo que sea, tu charola, tus elementos de limpieza, tu camioneta, tu computadora, lo que uses, el fregadero de la cocina, todo puede transformarse en un altar si Cristo entra en tu mundo. Pero Cristo dice, quiero que me dejes entrar en tu mundo, que borres esa frontera de lo secular. A mí me dice la gente, yo estoy trabajando en un lugar mundano. Y sí, no trabajas en la luna. Todos somos mundanos. Técnicamente vivimos en el mundo. No somos de esta tierra porque nuestra ciudadanía excede la tierra, pero vivimos aquí. Y nos tenemos que familiarizar con el sitio donde nos desarrollamos, donde crecemos, en la universidad, en la facultad, en el trabajo, y decir, quiero que Cristo venga a mi puesto de trabajo. Cuando Pedro deja subir a Cristo en la barca, su barca se llena de peces. De allí que interpreto de que la barca está ungida, no porque alguna vez Cristo la tocó, sino porque Cristo está sobre la barca. Yo creo que el momento de mayor unción del burro fue cuando Cristo estaba encima de él. Ese burro estaría ungido y diría, ¡oh, carajo! Y no sé cómo andaría el burro hablando. Pero estaría lleno de gloria, porque el creador del universo está sobre el burro. Y cuando tú le entregas algo a él, yo creo que la gente
se moriría por usar la barca de Pedro. Es la única barca que viene con una pesca milagrosa. Creo que todo el mundo diría, esta barca tiene algo especial. Y a mí se me ocurre que esa barca estaba ungida simplemente porque el Señor dos veces tuvo que ver con ella. En dos ocasiones, mínimamente. Y he aprendido un principio. Cuando el Señor te pide algo y dice, te lo voy a devolver, ¿por qué te lo devolvería si no le dejas su marca impregnada? ¿Por qué tú deberías tener la información de que Él te lo va a devolver? Porque Él te está diciendo, tú me das el burro a mí y cuando me lo das es un burro. Cuando te lo devuelva va a ser un burro ungido. Permítanme este consejo. Pueden creerlo o no, pero se los habla a alguien que lo ha vivido. Aquel que pinta, aquel que construye, aquel que hace algo y le da algo al Señor de lo que sabe hacer, cuando Dios se lo devuelve, viene con una unción especial. Ha pasado con mucha gente aquí. Gente que dice, yo soy carpintero, deja su trabajo de carpintería donde gana dinero, viene fuera de hora, construye algo acá y cuando se va, de pronto se da cuenta que lo que antes hacía con el mismo esfuerzo y ganaba 10, ahora gana 100. Hay una unción de multiplicación porque Dios dice, lo que me das a mí, yo te lo devuelvo al 30, al 60 y al 100 por 1. Alguien tiene que decirme, amén, aleluya. ¿Cuántos quieren que sus cosas estén ungidas? Cuando vas a las devoluciones de Dios en la Biblia, nunca te devuelve las cosas como te las pidió, jamás. Le dice a Pedro, préstame la barca y boga mar adentro para alejarme de la multitud, y le paga, porque Cristo no te usa nada de lo que tú sabes hacer, de lo que tienes, y no te da tu paga. Sube a la barca y le llena la red de peces. Cada vez que Cristo sube ahí, le dice, ves, con un segundo que yo esté contigo arriba de la barca, te ahorro todo un día de andar pescando. Porque la palabra dice que la creación reconoce la voz del Creador, dice los Salmos. Así que cuando tira la red, los peces saben que esa red es tirada por la orden de quien los creó. Y los peces dicen, vamos a inmolarnos en el nombre del Señor. ¿Qué quieren ser, peces comunes o peces que aparezcan en la Biblia? Y se meten solos en la red. Así como los animales de dos en dos fueron al arca. No hay otra manera de explicar que tira la red y los peces se amontonan por meterse en la red. Quieren ser pescados por el maestro. Hasta los animales valoran la unción. Esto va para alguien. Y cada vez que el Señor te pide algo, siempre te lo devuelve más. Cuando Job cree que pierde todo en una pelea cósmica que lo excedía, Dios le da 7 veces más del ganado, de los hijos. Dios le multiplica. Siempre Dios multiplica por lo menos 7 veces más de lo que tienes. Ese es el Señor. Le das al Señor el consultorio, la oficina, las máquinas que uso, las tijeras, la charola. Y Dios dice, todas las barcas me pertenecen. Solo quiero que me la des. Tu escritorio es mi altar. Tu trabajo puede ser adoración. Eso es lo maravilloso cuando le entregamos un burro al Señor. Y no crean que todos entregamos grandes talentos, que todo mundo tiene que predicar o tener una voz extraordinaria. Por años muchos hemos acarreado equipos, limpiado, preparado café, sonreído, abrazado cuando no teníamos nada que dar, dábamos abrazos. No sabes lo que significa para alguien decir, te quiero bendecir con esto, un frasco de perfume, una corbata, y si no puedo comprar algo y no tengo nada material para dar, ¿me dejas orar por ti, pero orar de verdad? No diciendo, Señor Jesús, lo bendigo, Padre, sino mirarlo y decir, déjame orar por ti. Porque a veces el voy a orar es, deja que me saque tu problema de encima. Sí, voy a orar. Otra cosa es, ¿en qué te puedo ayudar? ¿Quieres que oremos juntos por esto? Ese es tu burro, eso es lo que sabes hacer. Y cuando tú le entregas eso al Señor, lo vas a cosechar. Algún día te vas a sorprender cuando alguien, el más inesperado, venga y te diga, ¿qué puedo hacer por ti? Y tú dices, ¿y qué vio en mí? ¿Por qué esta persona vio algo en mí? Porque tú antes le diste al Señor lo que tenías, aunque era poco, aunque era insignificante. Yo creo que si quieres que los mantos de unción reposen sobre lo que haces, tienes que dárselo al Señor, lo que sepas hacer. Nunca cobres por algo que podrías dárselo al Señor. Entiendo los que trabajan en tiempo completo, se dedican a eso. Estoy hablando de aquellos que secularmente tienen su trabajo y digo la palabra para que se entienda, aunque yo no creo que exista la palabra en ese vocablo, en nuestro vocabulario. Pero ya tienes un trabajo, trabajas en una compañía, te dedicas a algo, tienes una profesión.
¿Qué crees?

Imagínate al dueño del burro diciendo, ¿y yo qué gano con esto? Pero yo creo que ese dueño del burro tuvo que haber sido un hacendado en poco tiempo, tan solo por la disposición del corazón de darle algo al Señor, de darle lo que tienes. ¿Qué le vas a dar al Señor? ¿Qué mezquinas porque lo crees muy insignificante? ¿Qué no le estás dando? Y el Señor dice, yo te estoy hablando esta mañana porque si tú me ayudas a llegar al otro lado con lo que tú tienes, yo te voy a bendecir. Me fascina pensar que el dueño del burro supo que su burro trasladó a Jesús. Hay algo que puedes hacer: escribir un cheque, dar un abrazo, dar una sonrisa, una carta de agradecimiento, escribir un correo. Hay algo que está al alcance de tu mano. No te cuesta nada porque es de lo que vives, es de lo que sabes hacer, y Dios quiere traer una unción de multiplicación. Quiero que coloquen sus manos así como para recibir un regalo. Nada más que ahora no vas a recibirlo, sino que estás ofreciéndole al Señor lo que tienes simbólicamente. Están sobre las palmas de tus manos. Ahí está. Tus elementos de limpieza, tu computadora, tu pala, tu rastrillo, tu escoba, tu herramienta, tu pinza, tu martillo. Eso está en tu mano ahora. Y dices, Señor, mira, nunca he pensado que podías necesitar lo que yo tengo, porque tú eres el Rey, porque tú puedes tenerlo todo. Pero ahora dile, Señor, yo vengo a ofrecerte lo que tengo. Es todo lo que tengo, es mi barca. Estéril de peces, porque no soy un empresario. No puedo pescar, he estado pescando toda la noche y hasta estoy pensando que me equivoqué de oficio. ¿Y tú me pides mi oficio? ¿Really? ¿De verdad me estás pidiendo una red que no pescó nada? Pedro, préstame la barca. Desata en el pollino. Dile, Señor, esto es lo que yo tengo. Aunque te sientas limitado, dile, te lo entrego a ti hoy. Usa lo que tengo, lo que sé hacer. Y el Señor pone un manto sobre tus manos ahora. Reciban un manto.

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1: 10 de la noche con 32 minutos.
2: 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Les invitamos a sintonizarnos el día de mañana a la misma hora y en el mismo punto de su día. 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Felices sueños y una alegría.

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2: Seguimos, venimos, seguimos, gozando.

quién? Rambizo. Con ustedes, Ronnie.

0: Son las 4 de la mañana ya con 22 minutos en todo el territorio nacional. Muy buenos días, San José de Sisa. Buenos días, provincia de El Dorado. Hoy miércoles 27 de mayo del año 2026. Contento de estar compartiendo la alegría musical en esta hermosísima mañana. Desde ya reciban el cordial saludo a nombre de Nilo Tuanama en la dirección y conducción del programa. Amanecer Latino, el programa que definitivamente está en el corazón de cada uno de ustedes, ahí a lo largo y ancho de la provincia, la región y el territorio nacional. ¿Cómo están nuestros hermanos del campo? ¿Cómo están nuestros hermanos agricultores? ¿Cómo está la gente linda que diariamente labra la tierra? Hoy miércoles, mitad de semana. Por cierto, hay diferentes e importantes actividades que cumplir en todo el ámbito de la provincia del Dorado, la región y el territorio nacional. Muy buenos días una vez más. Gracias por la sintonía, gracias por la preferencia. Da las gracias una vez más al Todopoderoso por darnos vida, salud, sabiduría e inteligencia y levantarnos siempre con las ganas, con esa mente positiva de estar ya ingresando a cada uno de sus hogares. Buenos días una vez más. Gracias por la sintonía, gracias por la preferencia. 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Es una gentileza también de don Elías Tuanama Sinarao y señora Sujei Mili Tuanama Fachín. 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Y por cierto, 24 de junio, orquesta en vivo, la única pusanga para ti. Habrá el tradicional jalapato, humisha, gallo enterrado, palo encebado y mucho más. 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Ahí está don Elías Tuanama Sinarabi, señora Sujei Mili Tuanama Fachín, para atenderlos a cada uno de ustedes y estar pues recibiendo la visita de cada uno de nuestros amigos que van a estar visitando el centro de la comunidad nativa de Caguana Sisa. Mientras tanto, el comando de campaña de la Renovación Popular invita a toda la población, a todos los amigos, a participar de la gran chicharroneada deportiva bailable. Actividad a realizarse este 31 de mayo. Loza Deportiva El Caserío 20 de mayo, ¿eh? Vamos todos entonces a participar de este importante evento, a pasar un domingo familiar, domingo en familia, celebrando esta importante actividad que organiza pues el Comando de Campaña y los Jóvenes Renovadores de Renovación Popular de San José de Sisa. Les doy la invitación a participar con tu equipo y estar pasando momentos de alegría, momentos de sano entretenimiento, bailando y gozando con la buena música el día domingo, pues en el Caserío 20 de Mayo, Loza Deportiva, el Caserío 20 de Mayo, en la gran chicharroneada deportiva bailable que organiza Renovación Popular.
1: Y ahora sí.
0: Y no se olviden, 24 vamos a la comunidad nativa de

La gente linda de Caguana Sisa se prepara para recibir a la única pusanga para ti. Saludos especiales para mi pata Pecho, para Elías Tonoma Sinaraba, el popular Pechito. 4:32 minutos en todo el territorio nacional.

0: Son las 4 de la mañana con 33 minutos en todo el territorio nacional, compartiendo siempre la alegría, los grandes éxitos, la mejor música en esta hermosísima mañana de hoy miércoles 27 de mayo. Ay, contento de estar llevándoles alegría, entretenimiento y buena música a cada uno de sus hogares. 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Desde ya hacemos extensivo la invitación a nombre de la familia Sajamí Castillo a celebrar a lo grande estas grandes festividades. 24 de junio, vamos todos al Centro Poblado de Nauta. Animación musical del conjunto típico Los Ángeles del Ario Tapuyima. Ay, por cierto.
1: Con las palmas arriba.
0: También es un gran mano a mano con sonido digital Brand Music. Animación de Dan Nixon, DJ Gino Salas. Luces, fuegos, pantalla gigante. Vamos todos a compartir la alegría, bailando y gozando con Dorados del Amor, representando a la selva peruana. Mientras tanto, al norte viene pues Inspiración. Llegan pues los muchachones de Inspiración Real. Viene con todo ese cargamento musical para estar haciendo bailar y gozar a la gente linda de nuestra hermosa localidad de San José de Sisa. Inspiración Real, entonces, va a estar aquí en nuestra localidad. 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Mientras tanto, don Indalicio Tuanama y señora Elisa, hija Glenis Tuanama, invitan a toda la población del Centro Polar de Guaja y anexos al gran corte de pelo del niño Alvin Mateos Tuanama. Actividad a realizarse el 13 de junio con la animación musical de Explosión Tropical de Maceda. Para disfrutar, habrá la rica y espumante cerveza bien heladita. Los esperamos. Vamos todos al Centro Poblado de Guaja a estar participando de esta importantísima actividad. Los Invasores. Recordando a Shanti Diestro. Y recordarle Volver a Vivir, ¿eh?

Son las 4 de la mañana con 42 minutos en todo el territorio nacional. 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Ah, saludos especiales para Luchito Muñoz, que a esta hora de la mañana está en completa sintonía del programa. Atención, atención, se necesita con urgencia dos jóvenes que sepan manejar o conducir furgón, motofurgón. Y también si sirvan de apoyo en ferretería. Jóvenes con muchas ganas de trabajar. También se necesita una señorita que sepa computación básica. Interesado, llamar al 992-715716. Tratar con el señor Isaac Reatigue Tuanama, ahí en el caserío 20 de mayo. ¿Eh? A ver, las personas que quieran trabajar, chamba si hay. A ver, los que quieren, pues, estar laborando, pueden comunicarse con Isaac Reatigue Tuanama. Son las 4 de la mañana con 43 minutos. Mientras tanto, los hermanos Tuanama Tapullima, integrado por Juan Marcos de Recreo La Mucura, Job de Funeraria Rivera y Caleb de Agronegocios Tiago, invitan a celebrar el Día del Padre, 21 de junio. 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Ahí está, pues, ya preparándose para recibir a cada uno de ustedes. Mientras tanto, este domingo vamos todos a la Loza Deportiva del Caserío 20 de Mayo a participar de la gran chicharroneada deportiva bailable, actividad que viene organizando el comando de campaña del Comité de Campaña y Jóvenes Renovadores de San José de Sisa. Desde ya la invitación a cada uno de ustedes para estar, pues, con su equipo de fulbito participando de este importante evento. Ven y participa de un domingo familiar. Vamos todos a estar participando de la gran chicharroneada deportiva bailable que organiza Renovación Popular de la provincia. Mientras tanto, queremos dar a conocer a la población, a nuestros amigos que realizan actividades, pues, de diferentes maneras, de diferentes cosas, que el día domingo no habrá energía eléctrica de 8:30 de la mañana a 4:30 de la tarde. Atención a nuestros amigos, hay un comunicado que viene ya, pues, desde el día lunes se está realizando, ya están anunciando. 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Desde las 8:30 de la mañana a 4:30 de la tarde no habrá energía eléctrica en nuestra región San Martín.

0: se cansaron.
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Son las 5 de la mañana ya en todo el territorio nacional, alegrando esta hermosísima mañana de hoy, miércoles 27 de mayo. Estamos a escasos 4 días de estar finalizando el quinto mes del año, ¿ah? ¿Eh? Estamos contentos de estar ya llevándoles alegría y entretenimiento. Y por cierto, a escasos 11 días de estar acudiendo a las urnas electorales a elegir al nuevo presidente de la República. Por cierto, ya los responsables de OMPE están realizando ya los trabajos de visita a los miembros de mesa, quienes estarán pues conduciendo los destinos de esta elección de la segunda vuelta. 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Mientras tanto, don Elías Tuanama Sinarabi, señora Sujei Mili Tuanama Fasabi, hacen extensivo la invitación a todos los moradores de la comunidad nativa de Caguana Sisa, anexos del Centro Polar en Nauta y pueblos de la provincia. Vamos a celebrar del 22 al 24 de junio la grande fiesta de San Juan, con la animación musical del conjunto típico Richard y la nueva Tentación. 24 orquesta en vivo. Llega después de mucho tiempo la orquesta Pusanga para ti. Habrá el tradicional jalapato, humilla, gallo enterrado, palo encebado y mucho más. Para disfrutar habrá la rica fumante cerveza bien heladita. Los esperamos. Todos están cordialmente invitados a participar de esta importante actividad. Ahí está don Elías Tanama Sinarau, el popular Pechito, para recibir a cada uno de ustedes en esta importantísima actividad que se estará realizando este 24 de junio. 5:04 minutos. Y no se olviden, este domingo 31 vamos a la Loza Deportiva del Caserío, 20 de mayo. Vamos a la gran chicharroneada deportiva bailable que viene organizando el comando de campaña y jóvenes renovadores de la provincia. Renovación Popular viene organizando este importante evento. Vaya y pasa con familia, un domingo familiar, ¿eh?

5 de la mañana con 8 minutos en todo el territorio nacional. Alegrando esta hermosísima mañana, por cierto. Ya preparándose para este 24 de junio. Vamos todos al centro poblado en Nauta. La familia Sajamí Castillo viene haciendo extensivo la invitación a todos y cada uno de ustedes a estar pasando momentos de alegría, momentos de sano entretenimiento con buena música. Por cierto, con la animación musical del conjunto típico Los Ángeles del Área Tafuyima. Además, un gran mano a mano con sonido digital Brand Music. Animación de Dan Nixon, DJ Gino Salas. Habrá luces, pantalla gigante y muchas otras novedades más. Ven y participa de este importante evento. Por cierto, estarán también la Orquesta Dorados del Amor, representando a la selva peruana y representando al norte. Viene pues Inspiración Real. Desde ya la invitación a cada uno de ustedes, a todos nuestros oyentes, a la gente linda que siempre comparte la alegría. 24 de junio, los caminos nos conducen al centro poblado de Nauta. Ahí, por cierto, toda esta actividad estará realizando en el local del Saja, ubicado pues en el Jirón Progreso 554, centro poblado de Nauta. Desde ya la invitación a cada uno de ustedes a estar pasando momentos de alegría, momentos de sano entretenimiento en esta gran actividad del 24 de junio. 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

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Desde ya, la invitación a cada uno de ustedes para estar pasando momentos de alegría, momentos de sano entretenimiento. Atención, atención, se necesita con urgencia dos jóvenes que sepan manejar o conducir moto, furgón y trabajen y también se sirvan de apoyo en ferretería. Jóvenes con muchas ganas de trabajar. También se necesita una señorita que sepa computación básica. Interesado, llamar al 992-715716. Tratar con el señor Isaac Riati de Tuanama. Hay chamba, sí hay. Son las 5 de la mañana con 12 minutos. Mientras tanto, este domingo vamos todos al Estadio Municipal a estar pues alentando a su equipo favorito por el título provincial. Juegan nada más y nada menos que el Unión Santa Marta frente al Sport Huaja. Solamente va a haber un partido nomás en este domingo. Todos están cordialmente invitados a visitar pues a la comunidad. Así es, estar participando de la definición del campeón y subcampeón del fútbol provincial en nuestra localidad de San José de Sisa. Son las 5 de la mañana con 13 minutos y no se olviden, este domingo vamos todos a este domingo 31, vamos todos a la Loza Deportiva El Caserío 20 de mayo, a la gran chicharroneada deportiva bailable que viene organizando pues el comando de campaña y jóvenes renovadores de San José de Sisa. Ah, vamos todos a estar pasando momentos de alegría, un domingo familiar, un domingo de toda actividad pues que se puede estar pasando en el caserío 20 de mayo. Mientras tanto, la promoción enero 94, el ejército peruano viene haciendo extensivo la invitación a todas las promociones de la provincia del Dorado a participar del gran deporte que estarán realizando pues este domingo 21 en la Loza Deportiva El Caserío 20 de mayo. ¿Ah? Por cierto, estarán llegando

el día de todos los papás, el día de todos los padrecitos. Atención, reclutas. Para todos los bolanchos de la promoción enero 94. Para mis patas cebolla. Solo especiales para Pihuicho, por ahí. Para informaciones en Guaja y Chihuahua.

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5 de la mañana ya con 30 minutos en todo el territorio nacional. 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Gracias también a don Eli.

Genio, con la animación musical del conjunto típico Richard y la nueva tentación. 24 de junio le llega pues orquesta en vivo, la única pusanga para ti. Habrá el tradicional jalapato, humcha, gallo enterrado, palo encebado y mucho más. Para disfrutar habrá la rica espumante cerveza bien heladita, lo esperamos. Ahí está mi gente linda de la comunidad nativa de Caguana Sisa. Mientras tanto, don Indalicio, Tuanama, señora Elisa, hija Glenis Tuanama, invitan a toda la población del Centro Polar de Oaxaca y anexos al gran corte de pelo del niño Alvin Mateos Tuanama. Actividad a realizarse este 13 de junio con la animación musical de Explosión Tropical de Maceda. Ay, por cierto, el día 13 a partir de las 3 de la tarde estarán celebrando también su onomástico. Para disfrutar habrá la rica y espumante cerveza bien heladita. Esperamos todos, están cordialmente invitados a participar de esta importante actividad de corte de pelo en la en el centro poblado de Oaxaca. A las 5:34 minutos es el turno para Acuario Banda Show desde la provincia de Tocache.

O conducen al Centro Polave Nauta. Les tenía la invitación a nombre de la familia Sajamí Castillo. Vamos todos a pasar momentos de alegría, momentos de sano entretenimiento, bailando y gozando con el conjunto típico Los Ángeles del Ayo Tapujima, en un gran mano a mano con sonido digital Brand Music. Ay, por cierto, estarán presentes la orquesta Dorados del Amor. ¿Ah? Dorados del Amor, representando a la selva peruana. Ay, por cierto, representando al norte, viene Inspiración Real. Animación de Dan Nixon, DJ Dino Salas y muchas novedades más. Habrá corte, habrá el tradicional jalapato, palo encebado, palo silulo y mucho más. Ven y participe de este importante evento a realizarse pues este 24 de junio. El Centro Polado en Alto a la Espera. Habrá premios, regalos y sorpresa. Auspicia este importante evento. 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Desde ya queremos hacer extensivo la invitación a visitar el Centro Polado de Nauta. Habrá premios, regalos y sorpresas para todo lo presente. Son las 5 de la mañana con 39 minutos. 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La agrupación Charapa. Yo solo quiero amor. Oye, no se olviden, este domingo vamos todos a la Loza Deportiva del Caserío 20 de Mayo. Domingo 31. Vamos todos a participar de la gran chicharroneada deportiva bailable que organiza el Comando de Campaña y Jóvenes Renovadores de la provincia. Domingo todos los caminos nos conducen al Caserío 20 de Mayo.

de la mañana con 44 minutos. ¿Cómo avanza la hora? ¿Cómo avanza la hora? Y nosotros siempre compartiendo la alegría musical. Mientras tanto, los hermanos Toanama Tapuyima fue integrado por Fan Marcos de Recreo La Mucura, Op de Funeraria Rivera y Caleb de Agronegocios Tiago. Te invitan a celebrar el Día de Papá, el Día de Todos los Padres. 21 de junio, celebremos a lo grande en la comunidad nativa de Chiricxacha, jurisdicción del Centro Poblado de Nauta, con la animación musical de sonido digital Aries de Chatoja, con premios, regalos, sorpresas y, por cierto, estaremos realizando rifa de muchos premios en efectivo para disfrutar la rica y espumante cerveza bien 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Lo esperamos en el campo deportivo La Hollada, ahí en la comunidad nativa de Chiricxacha. Desde ya queremos saludar a la gente linda de Chiricxacha que se prepara para este importante evento, este 21 de junio, celebrando el Día de Papá, el Día de Todos los Padrecitos. Desde ya saludos especiales a cada uno de ustedes. Gracias por la sintonía, gracias por la preferencia. Gracias por estar siempre pendiente de la programación de los 95.9. Y no se olviden, este domingo vamos todos al Estadio Eladio Tapuyima a estar alentando a equipos como el Unión Santa Marta y el equipo de Sport Oaxaca. Queremos anunciar a la población que el día domingo no habrá servicio de energía eléctrica en nuestra localidad de San José de Sisa. En toda la región San Martín, de 8:30 de la mañana a 4:30 de la tarde. Tomar sus precauciones del caso. Todos nuestros amigos que suelen a utilizar, en este caso pues los que elaboran los ricos panes, no va a haber servicios de energía eléctrica en nuestra localidad de San José de Sisa y en toda la región San Martín. 5:47, nos vamos alegrando esta mañana. Hoy, por cierto, saludando a cada uno de ustedes, gracias por la sintonía, gracias por la preferencia. Hoy no se olviden, este domingo 31, vamos todos a la Losa Deportiva del Caserío 20 de mayo. Vamos a la gran chicharroneada deportiva bailable que organiza el Comando de Campaña de Renovación Popular y Jóvenes en Jóvenes Renovadores. Ya lo saben, todos están cordialmente invitados a participar de este importante evento. Y antes de irnos, dar a conocer que el día de hoy se celebra nada más y nada menos que el Día de las Lenguas

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0: 6 de la mañana en punto.
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11: A continuación, escuchemos al predicador internacional, Reverendo Rodolfo González Cruz, con la exposición de la Palabra de Dios, bajo el tema El significado de la palabra pastor y obispo.
12: ¿Qué significa obispo? Pastor. ¿Y quién es un pastor? Ah, me dicen un obispo. Está bueno. Está bueno eso. Un pastor, en el original, gloria a Dios, de la palabra, es el hombre que cuida ovejas, que tiene a su cargo ovejas. Ese es un pastor. En el pueblo de Dios se le llama pastor porque la Biblia dice que nosotros somos como las ovejas. Y Dios hace comparaciones en la Biblia de que Él es el pastor. Y el buen pastor su vida da por las ovejas. Y Cristo es el príncipe de los pastores, dice la Biblia. De los pastores, oiga bien, de los pastores de ovejitas de cuatro patas. pero también de los pastores que tenemos dos piernas. Porque Él es el pastor. Sabe que los pastores son gente muy humilde. Y las ovejas son animalitos muy amados por Dios también. ¿Sabe usted que Dios ama toda la creación? Dios creó todo lo que existe, todo. Y Dios ama su creación. Y Dios ama sus criaturas. Sea la vaca, sea un mono, sea un perro, sea el animal que sea, Dios los ama. Gloria a Dios. Pero las ovejas juegan un papel muy importante. Aleluya. Delante de Dios. Y ellas representan la iglesia. Un rebaño de ovejas representa una congregación, una iglesia. Y el pastor que cuida esas ovejas de cuatro patas representan el pastor que cuida una congregación de hombres y mujeres. El pastor de ovejas de cuatro patas las lleva al pasto verde, al buen pasto. Cuando no hay pasto, él las conduce a los lugares donde hay pasto verde. Camina y se pasa la noche con el rebaño, cuidándolo del lobo, del oso y de cuantas fieras y ladrones haya. Es un hombre muy sacrificado. El pastor de ovejas es un hombre muy sacrificado. Duerme con las ovejas, las cuida, las atiende, se preocupa por ellas. Así tiene que ser un pastor. Duerme con las ovejas, vela por las noches por las ovejas, sufre por las ovejas. Así que el pastor es un hombre esforzado, sacrificado, que ama a sus ovejas y da su vida defendiendo a las ovejas. Y eso habla mucho, ¿eh? Un verdadero pastor ama su congregación. Y aunque yo tenga miles de ovejas aquí, miles de almas, la más sencilla, la más delgadita, quizás la enfermiza, no quiero que se muera. No quiero que el lobo me la vaya a arrastrar. Si se queda atrás, el pastor corre y la carga y la echa sobre sus hombros. Gloria a Dios. Porque fácil es hacer correr las gorditas que me voy a comer después. Eso es fácil. Pero cargar con la enfermita, y a veces hasta con dos arriba, y seguir con ella poco a poco, aunque las otras se fueron adelante, él sigue con las que están malitas y cansaditas, para que el lobo, porque el lobo aprovecha eso. Las que se quedan atrás, el lobo y la fiera están velando a la que se queda descuidada. Esa es la que ellos arrastran rápido. Bendito sea el Señor. Bueno, voy al pastor. El pastor que es obispo, gloria a Dios, ahora el pastor de dos piernas. El pastor de dos piernas es el hombre que tiene una congregación, que él ha ido también trabajando cuando eran poquitas y las ovejas fueron pariendo y se fueron multiplicando las crías. Si alguno anhela obispado, pues yo le pregunté, ¿cuántos son creyentes? Ahora le pregunto, ¿cuántos de ustedes quisieran ser obispo? Hermana y hermano, ¿cuántos quisieran ser pastores? Levanten la mano. A ver, hermanas y hermanos, hay algunos que tienen miedo, parece. Pero mírenla, aquí hay una verdad tremenda hoy. Una verdad tremenda. Pablo dice, si alguno anhela obispado, ¿cuántos anhelan ser obispo, pastores? ¿De qué responde Pablo? ¿Qué le responde Pablo a ustedes? Hermano, buena obra desea. Gloria a Dios. Aleluya. Ser obispo es una buena obra. Ser pastor es algo grande. Ser pastor no es cualquier cosa. Ser asalariado, comerciante, vividor, pícaro y descarado, eso es cualquiera. Pero ser obispo o pastor no puede ser cualquiera. Hay que amar las almas. Hay que sacrificarse por las almas. Hay que llorar por las almas. Alabado sea Cristo. Pero hay algo más. Y a esto quiero llegar. A los requisitos. Bien, ya usted es creyente. Ya usted está convertido. No está bautizado en agua, pero se va a bautizar. Está en la doctrina para bautizarse. Recién se convirtió hace una semana, pero quiere bautizarse. Y está pensando en ser pastor. Y eso es bueno. Y al pastor Rodolfo y a cualquier pastor verdadero le gusta saber que los hermanos quieren ir a la obra del Señor y ganar almas. Eso nos alegra, eso nos da gozo, hermano. Para eso trabajamos. No para que se queden en las bancas. No queremos creyente calienta banca o calienta asientos aquí, no. Queremos creyentes que quieran salir al campo a buscar las almas perdidas. Alabado el nombre del Señor. ¿Puedes seguir alabando a Dios? Gloria a Cristo. Gloria a Cristo. Aleluya. Ahora viene el asunto. Buena obra desea. Pero vamos a ver si ustedes llenan los requisitos. ¿Ah? Vamos a ver si llenan los requisitos. Porque no todo el que quiera ser pastor puede ser pastor. Hay requisitos. Miren, hermano, en el pueblo judío, para ser sacerdote, tenía que ser de la tribu de Leví. ¿Usted era de la tribu de Leví? Podía ser sacerdote. No todos los que pertenecían a la tribu de Leví podían ser sacerdotes. Tenían que ser de la descendencia de Aarón, que era levita. Moisés era levita, pero los hijos de Moisés no podían ser sacerdotes. Tenían que ser de la descendencia de Aarón, el primer sumo sacerdote que fue nombrado por Dios. Así que los levitas podían trabajar en el templo, podían hacer muchas cosas ayudando en el templo, pero no todos los levitas podían ser sacerdotes. Ahora bien, si de los hijos de Aarón, los nietos, los bisnietos, los tataranietos y todas las generaciones que le siguieron, ya fueron cientos y miles y fueron muchos sacerdotes. Sin embargo, no todos los descendientes de Aarón podían ser sacerdotes. Si uno era tuerto, no podía ser sacerdote. Si uno era cojo, no podía ser sacerdote. Si tenía manchas, no podía ser sacerdote. Entonces se coge el libro de Levítico, donde habla de los requisitos y va a ver cuántas cosas, si tenía testículos magullados, si tenía este problema, el otro problema. Oiga, gloria a Dios. Unas exigencias tremendas para poder ser sacerdote. Y siendo de la descendencia de Aarón. Puede alabar a Dios con todo su corazón, con toda su alma, con gozo. Con gozo. Cualquiera cree que aquí se puede ser pastor así como así. Gloria a Dios. Pero a algunos se le mete en la cabeza ser pastor y se nombra pastor él mismo y coge, pone cuatro esteras, reúne alguna platita, construye paredes y hace un templo. Pero Dios no se lo aprueba. Dios aborrece. Estas personas son rebeldes, desobedientes y hacen lo que les da la gana. Por eso no se sujetan a un pastor. No se sujetan. Como hay otros muchos que están en otros pecados terribles y se van a hacer una iglesia por allá porque no quieren sujetarse a una autoridad. Y otros porque quieren ser dueños de su propio negocio. Yo pongo una iglesia y yo voy a ser el jefe. Yo voy a ser el supervisor ahora. Así que yo voy a ser el supervisor de todo el Perú ahora. Que Dios tenga misericordia, hermano. Poder en la sangre de Cristo. Gloria a Dios, hermano. ¿Quiere ser obispo, pastor? Oh, buena obra desea. Pero es necesario que el obispo sea irreprensible. ¿Qué significa esto? Que sea una persona de mucho control, de dominio propio, de buena conducta. Si yo me pongo a jugar con las hermanas de mano y abrazarla y estar en cosas ya escandalosas, y tiene que venir un hermano y decir: pastor, ¿qué le pasa a usted? O una hermana misma: pastor, ¿qué le pasa a usted que me está tocando mucho? ¿Qué le está pasando a usted, pastor? Que se me está tirando arriba, que viene a apretarme y abrazarme así, como si yo fuera una masa de panadería. Poder en la sangre de Cristo. Entonces, el pastor tiene que ser irreprensible. Pero que un miembro de la iglesia le mande una carta al pastor y le diga: pastor, ¿qué le pasa a usted? Lo estamos viendo solo que se queda en la oficina con las hermanas, hablando hasta tarde con las hermanas. Usted está cargando hermanas solas en su carro. Usted está saliendo con hermanas a hacer trabajo personal solo con ellas. Un ejemplo, ¿no? Ese pastor ya es reprensible. No sirve para pastor. El pastor tiene que ser irreprensible. Dime usted, yo le pido a usted: hermano, présteme $1,000. Se lo pago en 15 días o un mes. Y llevo 6 meses y no le he dado la plata. Usted está diciendo: ¿qué le pasa a este pastor? Me dijo que en 15 días o un mes me va a devolver. El pastor no es un hermano más de la iglesia. El pastor es un hombre de Dios. Un hombre de ejemplo, de testimonio, de fidelidad, de verdad. Que lo que dice lo cumple. 6 meses y lo pedí por 15 días o un mes. De 15 días a un mes le devuelvo, hermano. 6 meses. Y ni siquiera el pastor la llamaba para decir: hermano, perdóneme. Ya el hermano se impacienta. Pastor, perdone, pastor. Con mucho respeto, usted me merece mucho respeto, pastor, pero la verdad es que estoy necesitado. ¿Usted se acuerda que yo le presté $1,000? ¿Usted se acuerda? Sí, hermano, yo me acuerdo, sí. Pero la verdad es que no he podido, hermano. Pero pastor, perdóneme, pero usted me dio a mí 15 a 30 días y yo pensé que tengo que hacer un negocio y lo estoy perdiendo y estoy con problemas económicos. Yo le di porque yo confié que usted es mi pastor y lo amo, lo respeto. Y todos los que quieren ser pastores también que estén despiertos. Porque para llegar a ser pastor, como miembro, usted tiene que ser irreprensible. Usted de mal que dar, pide y no paga, pide y no paga. Pastor, ¿en serio? ¿En serio? Yo tengo mi libretica. Y no tiro de aquí así por tirar, no. Es que me vino ahora así, tuve que decirlo. Porque yo lo digo directamente así. Yo llamo al miembro, al pastor y le digo: usted está debiendo, usted está haciendo esto. Un hermano, y voy directo, directo. Sin pelos en la lengua, porque para eso me ha puesto Dios aquí. Gloria al nombre de Cristo. Todos tienen que velar por la buena marcha de esta obra. Alabado sea el nombre de Cristo. El pastor tiene que ser irreprensible. Que no haya que estarle llamando la atención, hermano, cada rato. En el año ha habido que llamar a un pastor 4 o 5 veces la atención, haciendo cosas mal hechas. No cualifica. No cualifica. El pastor tiene que cumplir sus funciones de pastor. Tiene que ser un ejemplo, dice la Biblia. Un ejemplo. Tenemos que ser a la grey, a la congregación. Luego dice que para ser obispo tiene que ser marido de una sola mujer. Por supuesto, si para ser miembro de la iglesia no puedes tener dos mujeres, ¿verdad? ¿Cómo va a creer usted que está diciéndole que tiene que dejar la que tiene y quedarte con una sola? No. ¿Sabe qué está diciendo esto? Del original en que se escribe que haya sido casado una sola vez. Uy, pero yo ya tengo 3 matrimonios. Este es el cuarto que estoy ahora. Y estás en la iglesia. ¡Qué privilegio, ah! ¡Qué privilegio! Después de hacer tantas barbaridades y hoy está arrepentido aquí alabando a Dios. Oye, alaba a Dios ahora. ¡Alaba a Dios! Que después de haber hecho tantas cosas en el mundo, pisoteando las leyes de Dios y no queriendo saber de la Biblia ni del Evangelio, sino andando como a ti y al diablo le ha dado la gana, y hoy estás aquí habiendo tenido 2 mujeres, divorciado, casado 2, 3, 4 veces, y hoy estás congregando aquí. Hoy estás entre este pueblo santo, ¿ah? Hoy estás entre la congregación de los redimidos y sientes que la sangre de Cristo te ha limpiado. Sientes que eres una nueva criatura. Dale palma y dale gloria a Dios, hermano. ¡Alábalo! ¡Oh, gloria a Dios, hermano! Le pregunto, ¿cree usted que Dios puede perdonar a esos hombres y a esas mujeres que se casaron, divorciaron, volvieron a casar, se volvieron a divorciar, se volvieron a casar, se volvieron a divorciar? Y entre tanto tenían una docena por otro lado. Hombres y mujeres. Porque de los dos lados se batea de jonrón, ¿eh? Gloria a Dios. Hombres y mujeres en el mundo hicimos muchas cosas, hermano. Y llegamos a Cristo sucio, manchado, contaminado, cargado, con deseo de quitarnos la vida. Algunos intentaron quitarse la vida varias veces. Estuvieron al borde del suicidio. Por hacer esas cosas trataron de matarlo un montón de veces. Y no te mataron. Y no te suicidaste. Porque Dios te amó. Porque Dios quería salvar tu alma. Porque Dios vio algo en tu vida pecaminosa, en medio de todos tus pecados. Dios vio algo bueno que había. Y pasando por alto todas las cochinadas, miró algo bueno y te trajo a sus pies. Al nombre de Cristo, gloria. Alabado sea el Señor. Gloria a Dios. El que recibe a Cristo y el que se aparta del pecado y que la sangre de Cristo lo santifica, también el Señor lleva tus pecados, lleva tus enfermedades, lleva todas tus dolencias, todo el mal que haya en ti se rompe ahora. Obras de hechicería, de brujería, obras satanistas, opresiones de demonio, perturbaciones de demonio, en este momento todo eso es deshecho en el nombre que es sobre todo nombre, en el nombre de Jesús. Todo espíritu de enfermedad sale fuera ahora. Donde esté ese espíritu que produce dolencias, enfermedades, se ha echado fuera. En el nombre de Jesús se han hecho sanidades, se han hecho milagros, liberaciones. En el nombre poderoso de Cristo, transformaciones de vida, liberación de droga, liberación del alcohol, del vicio de juego, liberación de la prostitución, libertad de toda inmundicia ahora. Los que han estado viviendo de estas cosas y esclavos de esto, libértalo de esas maldiciones, Padre. Pon amor ahora en los corazones de todos aquellos que en sus casas y donde quiera, en la cárcel, clínicas, hospitales, en cualquier lugar que usted está oyendo esto y recibiendo a Cristo, recibiendo esta palabra, Cristo lo cambia, Cristo lo muda, Cristo lo liberta ahora. Entra la virtud sanadora, entra el poder de Dios. Donde quiera que estés, allí está el Señor. Si puedes creer, dile: tócame, tócame, Señor, tócame. Y el Señor te toca y te liberta. ¡Oh, gloria a Dios!
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15: 6 de la mañana con 20 minutos.
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15: 6 de la mañana con 26 minutos.
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1: Gózate delante del Señor.

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2: 7 de la mañana con 21 minutos.
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2: 7 de la mañana con 26 minutos.

0: 7 de la mañana con 39 minutos.
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2: 7 de la mañana con 45 minutos.
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2: 7 de la mañana con 52 minutos.
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2: 8 de la mañana con 8 minutos.
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2: 8 de la mañana con 18 minutos.
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2: 8 de la mañana con 30 minutos.
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1: 8 de la mañana con 38 minutos.
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0: 8 de la mañana con 46 minutos.
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1: 8 de la mañana con 52 minutos.
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1: 9 de la mañana en punto.
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2: 9 de la mañana con 12 minutos.
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2: 9 de la mañana con 22 minutos.
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2: Hoy, 27 de mayo del año 2026, te damos la bienvenida al programa más variado de las mañanas, Club Latino. Ya sabes que tienes una cita conmigo desde las 9:30 hasta las 11:40 de la mañana. Sube ese volumen y empieza a disfrutar de nuestra música variada e información hasta las 11:40 de la mañana. Soy Doris, la flaquita de la radio. Ahora sí, estamos logrando los objetivos. Ya van 54 kilitos y un poquito más para consolidarnos oficialmente con el seudónimo de la flaquita de la radio. Me decían los oyentes, si no, señorita Doris, no aplica. Estamos haciendo todos los esfuerzos posibles. 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Hoy, 27 de mayo, se celebra el Día de las Lenguas Originarias, anteriormente conocido como Día del Idioma Nativo. Se conmemora cada 27 de mayo en nuestro país. Esta fecha celebra la riqueza lingüística, recordando la necesidad de preservar y promover las 48 lenguas indígenas que aún están vigentes en el territorio nacional. En la Plaza de Armas de nuestro distrito se está desarrollando una actividad muy importante que resalta este día, el Día de las Lenguas Originarias de nuestro país. Empezamos el programa con esta cancioncita, Cumbariquira, hip hop de niños y niñas del pueblo Cucama.

0: 9 de la mañana con 43 minutos.
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0: 9 de la mañana con 52 minutos.
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2: Si recientemente nos estás escuchando, ya estamos por aquí. Buenos días. ¿Cómo están nuestras mamitas? Las que realizan las actividades en casa. Las que están pensando de repente ya por ahí qué preparar para el almuerzo. Algunas visitando el mercado de nuestro distrito. Y también saludamos a nuestros amigos del transporte, agricultores, comerciantes, a los caballeros que están trabajando desde muy temprano. Si por ahí recientemente estás desayunando, también buen provecho con ese rico desayuno. Recuerda incluir proteínas, carbohidratos, verduras y frutas, no te olvides, para tener buena energía durante el día. Atención, queremos brindarte esta gran oportunidad de trabajo. Se necesita una persona con muchas ganas de trabajar, de preferencia con familia, para desempeñarse como guardián en el fondo La Ponderosa, en Santa Marta. Si estás interesado o interesada, llama al 942-91-59-43. Trata directamente con su propietario. 942-91-59-43. Ahí están nuestros amigos de La Ponderosa necesitando este personal para laborar. Un guardián con familia de preferencia para el fondo La Ponderosa. Hay una magnífica noticia, especialmente para nuestras comunidades nativas, y hoy que estamos celebrando el Día de las Lenguas Originarias del Perú, pues OSIPTEL anuncia que empresas operadoras deben entregar contratos cortos en lenguas originarias cuando el usuario lo solicite. Los contratos cortos son documentos de fácil lectura y comprensión en los que se detallan las condiciones establecidas respecto al servicio. La empresa o las empresas operadoras tienen la obligación de entregar contratos cortos en Ashaninka, Aymara, Quechua y Shipibo Conibo cada vez que los usuarios lo soliciten. Así lo informó el organismo supervisor de inversión privada en telecomunicaciones en el marco del Día de las Lenguas Originarias del país, que se celebra cada 27 de mayo. Esta disposición de OSIPTEL aplica a nivel nacional, especialmente en aquellas zonas del país donde predominan estas lenguas, con el objetivo de asegurar que los usuarios comprendan las condiciones del servicio que están contratando, ya sea servicio móvil, telefonía fija, televisión por cable o internet. Los contratos cortos, también denominados contratos tipo, son documentos de entre 2 y 4 páginas redactados en un lenguaje sencillo y amigable para una fácil lectura y comprensión, en los que se detallan las condiciones del servicio como tarifas, características, así como derechos y obligaciones de las empresas operadoras y de los usuarios. Según las normas de OSIPTEL, las empresas operadoras deben poner a disposición los contratos cortos en lenguas originarias cuando el usuario lo requiera, incluyendo de manera digital. Esto no solo aplica cuando se realiza una nueva contratación, sino también en gestiones como migración de servicio, portabilidad y cambio de titularidad. Desde el 2021, las empresas operadoras están obligadas a entregar contratos en quechua a solicitud del usuario. Posteriormente, el OSIPTEL dispuso la implementación de los contratos cortos en Aymara, Ashaninka y Shipibo Conibo. Con ello, el idioma ya no es una barrera para empoderar a los usuarios y se promueve el uso, preservar y también, por supuesto, la recuperación y difusión de las lenguas originarias del país. Durante el año pasado, en el 2025... Estimado oyente, el año pasado las empresas operadoras emitieron 25.817 contratos cortos en lenguas originarias. De estos, 23.906 fueron en quechua, 942 en aymara, 628 en ashaninka y 341 en shipibo conibo, según el portal de información de usuarios de OSIPTEL. Por Claro concentró el 76.55% de estos contratos, 19.764, seguido de Vitel con el 23.02%, 5.944, y Entel con 0.42%, 109. En mayo del 2025, el OCIPTEL aprobó una versión actualizada de los contratos cortos en castellano y lenguas originarias aplicable a servicios individuales o empaquetados. Esta actualización incorporó mejoras como información sobre cobertura del servicio, canales de consulta de saldo y recargas, así como causales de modificación del contrato, entre otros aspectos. La disposición de OCIPTEL, que exige a las empresas entregar contratos cortos en lenguas originarias, fortalece la inclusión y la protección de los derechos de los usuarios de telecomunicaciones. Además, promueve mayor transparencia y acceso a información clara y contribuye, por supuesto, a la preservación y valorización de las lenguas originarias de nuestro país. 10 de la mañana y 2 minutos, así una nota informativa amplia, pero es importante darles a conocer para que nuestros pobladores, la audiencia de las comunidades nativas estén informados y también soliciten esta información en su lengua originaria. Pasamos ahora a la parte musical y presentamos una de las canciones de nuestro compositor, de nuestro cantautor doradino, Rommel Reátegui, canta para ti la canción Amiga, lanzada este año. Sí, es casi nueva, en marzo, el 15 de marzo, lo tenemos registrado por aquí, bueno, en la fecha de lanzamiento aquí en la radio, pero supongo que fue unos días antes, seguramente, no lo sabemos, pero ahora sí, para ustedes, a solicitud de los oyentes, porque ya sigue siendo, o ya es una de las canciones más reclamadas de Rommel Reátegui.

0: Es la canción de Silvestre Dangond y Nicky Jam. Cásate conmigo, Nicky Jam. Cásate conmigo. Ya sé cocinar muy bien. Para prepararte un rico almuerzo. También sé lavar, así que tu ropa estará limpiecita, no te preocupes. Y cuando te piden compromiso, ¿qué te dicen? Mi amor, cásate conmigo, en la casa vas a tener todo. Te voy a comprar de todo. Pero vale también las mujeres, pues, ser independientes, ¿no? De repente tener ahí un trabajito extra. Estudiar una carrera técnica universitaria. Aprender alguna habilidad para no ser dependientes. Al 100%, ¿ah? Tenemos por aquí saludos. Nos escriben nuestros amigos de San Isidro. Ellos están escuchando a Latina a esta hora. Muy buenos días, la familia Fatama. También saludos en el barrio San Martín. Por ahí está la gente linda del barrio San Martín. Del Jirón Independencia, del Polideportivo Masayacito. Por ahí cerquita nada más está la señora Mari. Saludos a la familia Segura Torres y para toda su linda familia. 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Atención, si estás necesitando trabajo, se necesita con urgencia a dos jóvenes que tengan conocimiento o sepan manejar o conducir motofurgón y también de apoyo en ferretería. Jóvenes con muchas ganas de trabajar. Se necesita, por otro lado, una señorita que sepa computación básica. Interesados, llamar al 992-715716, tratar con el señor Isaac Reategui Tuanama. 992-715716. Las canciones del recuerdo y las del momento suenan aquí. 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

0: 3 de la mañana con 16 minutos.
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0: 10 de la mañana con 25 minutos.
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2: 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Pasamos a la secuencia de saludos. Estaba revisando el número de Latina, el celular de la radio, y por aquí he visto algunos mensajes de WhatsApp que nos han hecho llegar los oyentes. Hoy están con las ganas de participar. Saludamos de acuerdo al orden de llegada de los mensajes de WhatsApp. Quiero saludar a nuestra oyente Samantha. Ella es una de las oyentes con más participación a través del WhatsApp de la radio. Gracias, Samantha. Te enviamos un saludo muy especial y te deseamos un hermoso día. Ya estamos miércoles 27 de mayo. Sigue disfrutando de la programación de la radio. Samantha, saludos entonces para ti y para la familia Pariona Hidalgo. Ella es de 20 de mayo. Por allá está cerquita nuestra amiga Samantha de 20 de mayo. Samantha Ixel Pariona Hidalgo de 20 de mayo. Ella nos ha solicitado la canción Mamacela, Mamacela, que ya presentamos. Para todas las mamás celosas, ¿sí o no? Muy buenos días, nos saluda también. A ver, por aquí nuestro amigo Einer Rivera. ¿Cómo estás, Einer? Gracias por escucharnos. Nos pide saludar a su sobrinita que hoy celebra su onomástico, a la señorita Alexandra Nicole. Hoy está de cumpleaños, 23 añitos de vida. La queremos muchísimo, nos dice por aquí, de parte de Estructura Metálica Rivera. Estamos lejos, pero hacemos llegar ese saludo de parte de su tío Einer Rivera. ¿Dónde está, chicos? La cortina musical, por favor, no se me duerman. Celebramos el cumpleaños de nuestra oyente, la señorita Alexandra Nicole. Hoy está de onomástico, festejando 23 añitos de feliz existencia. Saludos a nombre de los amigos de Estructura Metálica Rivera, de parte de su tío, especialmente de Einer Rivera. La canción, la música de cumpleaños y cervecero en cumbia nos ha solicitado el amigo para celebrar el onomástico de Alexandra Nicole, que hoy está de mantel largo, de mesa corta, preparándose para disfrutar un rico almuerzo en casa con su familia. Mientras ubicamos la canción El Cervecero, también otro mensaje de WhatsApp tenemos por aquí. Los mensajes continúan y queremos agradecer a la audiencia de Latina por participar en este lindo día. Saludos también, a ver, nos dicen por aquí, para Nicole Rivera, de parte de su tío York Chanel y de parte de Ney. Hoy está de onomástico, de parte de sus primas, tías, que la queremos muchísimo. Sí, la misma señorita que está celebrando sus 23 años, Alexandra Nicole, también recibe el saludo por parte de tu familia, de tus primitas, de tus tíos, de todos tus seres queridos, especialmente de nuestro amigo Diego York y Ney, que se suman a este saludo. Presentamos entonces con mucho cariño la canción El Cervecero para la dueña del santo. Hoy está de cumpleaños Alexandra Nicole, muchachos. Vamos a celebrar ese cumpleaños con la canción El Cervecero. Me confirman por favor si ya tenemos la canción para seguir celebrando este día tan bonito juntamente con Alexandra Nicole. La canción El Cervecero de Pamela Franco y Cristian Cueva, ¿no? Si no nos equivocamos, ¿es esta la canción?
3: ¡Que viva la del santo!

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1: 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Nuestro reiterado saludo en este bonito día es para la señorita Nicole Rivera, de parte de Diego York Channel y Ney. Hoy está celebrando sus años, me dicen por aquí. Hoy celebra su onomástico rodeada de mucho cariño de parte de sus primas, de sus tías, que la quieren muchísimo. Y también se hace presente en este día tan bonito su tío Einer Rivera, desde Estructura Metálica Rivera a la distancia. También hacen llegar este especial saludo por los 23 años de Alexandra Nicole. Que Dios ilumine su camino y sus metas propuestas para este nuevo año. Nosotros seguimos celebrando su onomástico y ahora sí vamos a presentar una canción, me dicen por aquí, de cumpleaños. Por favor, para que ella siga disfrutando de este lindo día. La canción del grupo Néctar, Aniversario de Amor, es una de las canciones muy solicitadas por estas fechas. ¡Feliz cumpleaños a Alexandra Nicole!

0: 10 de la mañana con 48 minutos.
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6: 10 de la mañana con 57 minutos.
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2: 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Presentamos nuevamente la secuencia más solicitada, la de sus saludos. 942-777-463. Hoy 27 de mayo queremos enviar un saludo muy especial para los socios y socias de la cooperativa San Martín de Porres, que están celebrando un año más de feliz existencia. A nombre del administrador, colaboradores y socios de la agencia CISA de tu cooperativa San Martín de Porres, hoy celebra su onomástico rodeado de la familia, de los amigos, el señor Santos Peña Santos. Más saluditos a Francisca Flores Falcón de Díaz. Hoy también está de onomástico Jenny Vanessa Reategui Vela, Yorki Ramírez Fatama. Saludamos a Marina Masifuente Puyima, Rosa Olivia Jiménez Merino. Saludos a Wilson y Suiza Salas, también a Yana Adel Rucobas Luna, Lelis Vela Vázquez, Esperanza Pintado García, también está de onomástico el amigo Royler Fasabi Tapuyima, Wilder Tangoa Tuanama, saluditos a Jacobet Satalaya Tuanama, Marlo Ortiz Campos, también está de onomástico Huber Sajami Tuanama, y saludos a Iglenit Tuanama Salas, también es el onomástico de nuestra amiguita Iglenit, a quien le deseamos muchas felicidades en este día y para todos los socios que celebran un año más, agradeciendo a Dios por la vida, la salud, por estar gozando de los tres pilares fundamentales que siempre se requiere en la vida, ¿no? Tener buena salud física, mental y espiritual. Feliz cumpleaños por muchas metas por cumplir en este nuevo año. Hoy 27 de mayo, los amigos están celebrando su cumpleaños y también queremos reiterar el saludo para nuestra amiguita Alexandra Nicole. También ella está con todos los preparativos en casa.

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2: Por aquí me están preguntando, Doris, ¿hay trabajo en San José de Sisa? ¿Hay chambita? Estoy últimamente sin trabajo. Por favor, si algún comunicado hay en la radio. Claro que sí, tenemos dos anuncios, por cierto. Al escoger, al que se adecua a tus necesidades. Se necesita una persona con muchas ganas de trabajar. Eso sí, debes tener muchísimas ganas de trabajar. De preferencia con familia para desempeñarse como guardián en el Fundo La Ponderosa en Santa Marta. Las personas interesadas pueden tratar con su propietario llamando al 942-91-59-43. 942-91-59-43. Pero no es el único trabajo que estamos anunciando en la radio. Atención, se necesitan con urgencia dos jóvenes que sepan manejar o conducir moto furgón y también sirvan de apoyo en ferretería. Jóvenes con muchas ganas de trabajar. Siempre predomina las ganas que usted tenga para trabajar. También se necesita una señorita que sepa computación básica. Interesados, llamar al 992-715716. Tratar con el señor Isaac Reategui Tuanama. No hay excusas para estar por ahí de repente sin hacer nada, porque hay trabajo, porque si no haces nada, pues ni un sol llega a tu bolsillo. Tenemos que trabajar, ahí están las oportunidades para que usted las tome ya. No esté esperando, ¿eh? Porque alguien más por ahí puede adelantárselo. Entonces, si necesita de repente trabajo, puede llamar a los números que mencioné. O también, de repente, usted, amigo oyente que está escuchando estos anuncios y conoce a alguien, a algún vecino, amigo, de repente algún sobrino que desee trabajar, por favor, pásele ese dato importante para que empiece a trabajar ya. Mix La Trampa con la agrupación norteña Corazón Serrano. 24 de mayo, hace 3 días que esta canción fue lanzada y nosotros ya la tenemos en tu radio.
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0: 11 de la mañana con 15 minutos.
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2: 11 de la mañana con 25 minutos.
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recordando la canción del gran Emmanuel. Qué mala suerte, no he podido verte. Mala suerte la mía. 11 de la mañana y 30 minutos. 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Por aquí tenemos más saludos desde Sauce. Ahora nuestros oyentes se comunican desde Sauce, están escuchando la radio en la aplicación Radio Latina Sisa. A ver, el compañero Juan Arévalo nos dice: hola compañera, estoy regresando de Tarapoto, pero siempre en sintonía de la radio junto a unos amigos. Juanito, saluda también a tus amigos, por favor, a ver si me haces llegar los nombres antes que me vaya. Y ya faltan solo 8 minutos y nos vamos. Mientras, aprovechamos el momento también para saludar por aquí a través de WhatsApp. Nos escriben: buenos días, chicos. Saludos para la señora Jessica y también para el señor Fandela, de parte... A ver, ¿de parte de quién? Saludamos a la tía Nori, también saludos al sobrino Gabriel, ¿cómo está Gabrielito? Y a toda la gente bonita del caserío Chaquishka. ¿De parte de quién? De Matius y Aciel, si no me equivoco. Gracias amigos en Chaquishka, la señora Jessica, el señor Fandela, la tía Nori y también saludamos al sobrino Gabriel. Si no nos deja por ahí el nombre exacto de quién me envía el saludo... Ya me convierto en tía, Aunque ya parezco tía, pero con eso ya nos convertimos oficialmente, ¿no? Saludando al sobrino Gabriel y también para toda la familia que nos escuchan siempre allá en el caserío Chaquishka. Gracias a la señora Jessica, está cocinando. Cuidado, se le quema el arroz, señora Jessica. Ya son las 11 de la mañana y 33 minutos. Y a ustedes que están escuchando Latina, no se distraigan por favor con el celular. Hay muchos que se distraen y ahí ya se les quema todo, incluso el agua. Pasamos a la parte musical y ahora recordamos a quien ya no está con nosotros, pero siempre la llevamos en nuestro corazoncito y sus canciones siempre van a ser las solicitadas de los oyentes. Muñequita Mili, la vida es una sola. Cada día.

Despedimos el programa saludando a Juan Arévalo Puyo, que está dirigiéndose de Tarapoto hasta Sauce. ¡Feliz viaje, estimado Juanito! Gracias por escucharnos. También al chofer, al que se conoce todita las curvas de esta ruta. No sean mal pensados, por favor, ¿ah? Que por ahí nos escucha la esposa. Saludos a Abel García, a Víctor Ushiñahua, también a la señora Aurora. Ahí está la señora Aurora. Y saludamos a... por aquí nos dicen a Joraldo Saavedra. Sí, ellos están viajando desde Tarapoto hasta Sauce. ¿Sabían que viajar en esta ruta es muy bonito, ya que vas disfrutando de la naturaleza? Es lo que más me gusta de viajar o de trasladarme, ¿no?, de Tarapoto hacia algún lugar, a Moyobamba, a San José de Sisa, a Yurimaguas. La naturaleza, ese verde que nos acompaña durante todo el trayecto. Aparte el clima también, ¿no? Saludamos entonces a los amigos allá en esta ruta de Tarapoto hasta Sauce. Y también queremos agradecerles por la sintonía, por llevarnos la sintonía sobre ruedas para todos los choferes y pasajeros que están disfrutando de la programación de Latina. Con la canción de Leslie Show, o por aquí vamos a presentar el chofercito, si les parece. Dedicada especialmente para nuestros amigos conductores que están circulando por las diferentes rutas de nuestra región San Martín. Volvemos mañana, pero no nos vamos del todo, porque después del corte comercial, en breve regresaremos con Latina Noticias para darte a conocer sobre la situación actual de nuestros arroceros que están haciendo este paro, ¿no? Ya por varias horas, por varios días, entre otras noticias más del ámbito local, regional y nacional. Cuídate mucho, volvemos mañana.

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0: 11 de la mañana con 51 minutos.
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0: A esta hora presentamos Latina Noticias. Muy buenos días a cada uno de ustedes que nos acompañan con la sintonía desde muy tempranas horas, desde que se inicia la programación de la radio a las 4 de la mañana. Y a esta hora ya se unen para informarse del acontecer diario en nuestro país. Tenemos amplia información que desarrollar en la presente edición de Latina Noticias. Hoy 27 de mayo del año 2026, en el año de la esperanza y el fortalecimiento de la democracia. Mi nombre es Doris Torres Leiva, estaré a cargo de la conducción hasta la 1 de la tarde, esperando también el reporte de nuestros corresponsales de Sauce y también el compañero Nilo Tuanama, que en ocasiones realiza su despacho para este espacio informativo. Por cierto, la huelga de arroceros se intensifica, estimados oyentes. El bloqueo de agricultores arroceros se intensifica y crece la tensión en las carreteras por parte de los transportistas. La medida de lucha emprendida por los agricultores productores de arroz en nuestra región San Martín continúa intensificándose con la instalación de nuevos piquetes en al menos 4 puntos adicionales de las vías de comunicación, según se reporta en redes sociales. Los manifestantes señalan que mantienen su protesta ante la falta de respuesta de las autoridades nacionales. En medio de las movilizaciones, llamó la atención de los asistentes y de la población la aparición de un cartel colocado por un agricultor de Moyobamba, en el que se leía: "Sin arroz no hay Juane para San Juan, Moyobamba presente", reflejando el impacto cultural y económico de la crisis en el sector. Con el paso de los días, más agricultores se suman a la medida de protesta, mientras la circulación vehicular se ve seriamente afectada. Pasajeros, entre ellos niños y adultos mayores, se ven obligados a caminar largas distancias para poder continuar con sus desplazamientos, situación que genera malestar y preocupación. Asimismo, se observa un gran número de vehículos varados en plena carretera, muchos de ellos transportando productos perecibles como frutas y verduras, cuyos conductores temen pérdidas económicas debido al retraso en su traslado hacia los mercados de destino. De esto y mucho más estaremos hablando en el desarrollo de la información a través de Latina Lo Tiene Todo. A continuación presentaremos nuestros principales titulares.
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0: Titulares a desarrollar en Latina 95.9 Lo Tiene Todo. Suspenden venta de pasajes en el terminal de Moyobamba tras bloqueo de carreteras. Por otro lado, motociclista arrolla y mata a ganadero. Perdió la vida en UCI en el hospital de Moyobamba un hombre dedicado a la ganadería. Se trata de William Lachi Rodríguez. Niños celebran la Semana de la Educación Inicial con desfile. Y también, amigo oyente, en nuestros titulares, docente pierde la vida en trágico accidente tras colisión entre moto y camioneta en Bellavista. Interno fallece en el penal de Tarapoto en extrañas circunstancias. Autoridades investigan el caso. Asaltan a pareja y se llevan 25,000 soles en pleno Jirón Limatambo. La seguridad ciudadana continúa generando preocupación en la ciudad de Tarapoto. Ante demandas de arroceros, la PCM convoca hoy a gobernadores regionales para buscar salida a la crisis, mientras miles de productores de arroz mantienen sus medidas de protesta y exigen respuestas concretas del gobierno. Tío Yaku asegura su futuro. Minam oficializa acuerdo para conservar su cuenca en el Alto Mayo. La protección de los ecosistemas es también una inversión en el desarrollo sostenible. Hallan sin vida a niño desaparecido en Tocache y continúa la búsqueda de su madre. El menor de 6 años fue encontrado en una zona rural de Uchiza, mientras las autoridades intensifican las investigaciones para ubicar a su madre desaparecida desde hace más de una semana. El Ministerio Público abre sus puertas a 41 jóvenes voluntarios que fortalecerán la justicia en San Martín. La 7ª promoción del programa de voluntarios universitario demuestra que la formación profesional cobra mayor valor cuando el conocimiento se pone al servicio de la comunidad y la justicia. Médico peruano participa en exitosa cirugía donde salvan la vida de hombre en Brasil. El doctor Jaime Avendaño Villanueva integró el equipo médico que realizó una compleja intervención de emergencia en Sao Paulo. Comerciantes alertan desabastecimiento de verduras en Tarapoto por paro agrario. Vendedores del mercado número 3 advierten que varios productores de primera necesidad comienzan a escasear debido al bloqueo de vías en diferentes zonas de nuestra región San Martín. Más titulares para hoy. Atención, productores agrarios de Tarapoto anuncian movilización y evalúan huelga indefinida. La OMPE reasigna 2 locales de votación en Tarapoto para 7.113 electores en el marco de la segunda elección presidencial. En el ámbito nacional, debate presidencial del 31 de mayo pondrá frente a frente a Keiko Fujimori y Roberto Sánchez. La confrontación de ideas es una oportunidad para que la ciudadanía evalúe propuestas, capacidades y visiones del país antes de emitir un voto que marcará el rumbo del Perú durante los próximos 5 años. Con esto y mucho más, regresaremos en breve después del primer corte comercial del programa. Volvemos en Latina Radio.
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13: 12 del mediodía con 9 minutos.
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12 del mediodía y 10 minutos. Nosotros vamos a iniciar con el desarrollo de la información, anunciando, estimado oyente, que los productores de arroz de Tarapoto también están pensando, pues, acatar este paro, ¿no? Y apoyar a los productores del Alto Mayo y de otras regiones del país.

0: Y ante esta demanda de arroceros, la PCM convoca hoy a gobernadores regionales para buscar salida a la crisis. Mientras miles de productores de arroz mantienen sus medidas de protesta y exigen respuestas concretas del gobierno, los gobernadores regionales de las principales zonas arroceras del país han sido convocados a Lima para asumir un papel activo en la búsqueda de soluciones. Sin embargo, en medio de la crisis persiste la percepción de que algunas autoridades regionales han optado por mantenerse al margen de un conflicto que afecta directamente a sus jurisdicciones, pese a que el ejercicio de sus funciones concluye el 31 de diciembre del 2026. La creciente tensión generada por las demandas de los productores de arroz han obligado al Ejecutivo a intensificar las acciones de diálogo y coordinación con las autoridades regionales involucradas en esta problemática. En ese contexto, la Presidencia del Consejo de Ministros convocó para hoy, 27 de mayo del 2026, a una reunión de alto nivel en la ciudad de Lima con los gobernadores de las principales regiones productoras del país, con el propósito de articular una respuesta conjunta frente al conflicto que mantiene movilizados a miles de agricultores. La convocatoria a la que se accedió pues está suscrita por el viceministro de Gobernanza Territorial, Francisco Martín Gavidia Arrascue, fue dirigida a los gobernadores regionales de San Martín, Piura, Lambayeque, Ucayali, Tumbes y Huánuco, territorios donde la actividad arrocera constituye uno de los principales motores económicos y donde las protestas han tenido mayor impacto en las últimas semanas. De acuerdo con el documento oficial, la reunión se desarrollará a las 4 de la tarde en la sede de la PCM, ubicada en el Jirón Carabaya, en el centro de Lima, y busca coordinar acciones inmediatas para atender las demandas planteadas por los gremios arroceros, así como evaluar mecanismos que permitan restablecer la estabilidad en las zonas afectadas por las movilizaciones. Asimismo, se solicitó a cada gobierno regional gestionar la participación de dos representantes de las organizaciones agrarias de su respectiva jurisdicción. El Ejecutivo reconoce que la problemática ha escalado a nivel nacional debido a las convocatorias y protestas que se vienen desarrollando en diversas regiones del país. Por ello, el oficio exhorta a las autoridades regionales a redoblar esfuerzos, adoptar medidas dentro de sus competencias y coordinar acciones inmediatas que contribuyan a superar la crisis, salvaguardando la integridad de la población y garantizando el restablecimiento del orden en las zonas afectadas. La convocatoria también pone en evidencia la necesidad de que los gobiernos regionales asuman un rol más visible y comprometido en la solución de un conflicto que afecta directamente a miles de familias agricultoras. Diversos sectores cuestionan que, pese a la magnitud de la crisis y a las consecuencias económicas derivadas de los bloqueos y paralizaciones, algunas autoridades regionales no hayan liderado con firmeza espacios de concertación o propuestas concretas para atender las demandas del sector. Son las 12 del mediodía y 4 minutos, 12 y 4. Vamos a continuar con más información hoy, 27 de mayo del año 2026, agradeciendo por la sintonía a nuestros amigos que están escuchando la radio a esta hora. En San Martín, por cierto, con la situación de los productores de arroz y esta paralización, ayer en la ciudad de Rioja fue el escenario para el diálogo entre el gobierno y los productores, que abre una nueva posibilidad de entendimiento al más alto nivel en Lima para buscar soluciones estructurales a una problemática que afecta a miles de familias agricultoras. La búsqueda de una salida al conflicto que enfrenta a miles de productores de arroz de la región San Martín registró importantes avances tras la visita de una comisión de la Presidencia del Consejo de Ministros a la ciudad de Rioja. Aunque no se alcanzó un acuerdo definitivo, el proceso de diálogo permitió acercar posiciones y encaminar medidas concretas para aliviar la tensión generada por las protestas. La delegación estuvo encabezada por José Antonio Caro Meléndez, representante de la Secretaría de Gestión Social y Diálogo de la PCM, quien destacó la voluntad del Ejecutivo para instalar una mesa de diálogo de alto nivel con los dirigentes del sector arrocero como parte de las gestiones El gobierno solicitó facilitar el tránsito de vehículos que transportan alimentos, combustible y otros productos esenciales con el fin de evitar problemas de abastecimiento en la región. Y durante la reunión participaron representantes de la JUCAN, la Federación de Arroceros del Alto Mayo y diversas organizaciones agrarias. Los dirigentes recordaron que en anteriores oportunidades aceptaron suspender medidas de protesta para participar en mesas de trabajo impulsadas por el gobierno sin que ello se tradujera en soluciones definitivas para los problemas que afectan al sector. Los productores plantearon además la conformación de un equipo técnico especializado integrado por representantes del Estado y de las organizaciones agrarias para elaborar una propuesta que permita diseñar una política nacional orientada a resolver de manera definitiva la problemática del arroz en el país. Uno de los temas centrales del conflicto continúa siendo la importación del arroz y su impacto sobre los precios del mercado nacional. La problemática es multidimensional, no solo involucra las importaciones, sino también el costo de los fertilizantes, las condiciones del mercado y la comercialización de la producción nacional. Durante la reunión, los dirigentes informaron que actualmente existen entre 150 mil y 180 mil toneladas de arroz almacenadas que aún no logran colocarse en el mercado, situación que viene afectando seriamente la economía de miles de familias productoras. En el encuentro también participaron representantes de la Policía Nacional del Perú y la Prefectura Regional de San Martín, instituciones que siguen de cerca la evolución del conflicto debido a sus implicancias económicas y sociales. El proceso de diálogo también permitió que los dirigentes arroceros reconocieran la necesidad de garantizar el derecho al libre tránsito de los ciudadanos, si bien sostienen que las protestas responden a demandas legítimas. Existe consenso en que la solución definitiva debe alcanzarse mediante mecanismos de negociación y acuerdos concretos. La reunión en Rioja representa una señal positiva en medio de una crisis que mantiene en incertidumbre a miles de productores, transportistas y pobladores. Ahora, las expectativas están puestas en la reunión de alto nivel que se desarrollará en Lima, donde el gobierno y los agricultores buscarán convertir los compromisos alcanzados en medidas efectivas que permitan superar una problemática que se ha prolongado durante varios años y que requiere respuestas estructurales para asegurar la sostenibilidad del sector arrocero nacional. Entonces, a las 4 de la tarde se ha programado esta reunión. 12 del mediodía y 18 minutos. Antes de continuar con más información, tenemos oportunidades laborales. Atención, se necesita una persona con muchas ganas de trabajar, de preferencia con familia, para desempeñarse como guardián en el Fondo La Ponderosa en Santa Marta. Las personas interesadas pueden tratar con su propietario llamando al 942-915943. Por otro lado, también estamos necesitando con urgencia dos jóvenes que sepan manejar o conducir motofurgón y también sirvan de apoyo en ferretería. Jóvenes con muchas ganas de trabajar. Y también se necesita una señorita que sepa computación básica. Interesados, llamar al 992-715716, tratar con el señor Isaac Reategui Tuanama. 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
7: 12 del mediodía con 28 minutos.
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0: Continuamos en Latina Noticias, son las 12 del mediodía y 29 minutos. Seguimos hablando sobre la movilización de los productores de arroz en nuestra región San Martín. Y ahora los productores agrarios de Tarapoto también anuncian sumarse a esta movilización y evalúan huelga indefinida. Dirigentes del sector agrario cuestionan la importancia de arroz y exigen mayor atención del gobierno a los agricultores de la región San Martín. Productores agrarios se reunieron ayer por la mañana en las instalaciones de la Junta de Usuarios Bajo Mayo de Tarapoto con la finalidad de analizar la problemática que atraviesa el sector y evaluar las medidas de protesta que podrían adoptar en los próximos días. Durante el encuentro, los dirigentes manifestaron su preocupación por la falta de atención del gobierno a las demandas de miles de agricultores afectados por la crisis agraria. Orlando Palacios Agurto, presidente de la Junta de Usuarios Bajo Mayo, cuestionó la decisión del gobierno de importar arroz para abastecer a los programas sociales, señalando que en el país existe suficiente producción nacional para cubrir esa demanda. Sin embargo, indicó que los agricultores enfrentan elevados costos debido a los aranceles e impuestos que afectan la competitividad de sus productos frente al mercado internacional. El dirigente agrario sostuvo además que esta situación viene perjudicando seriamente a los productores locales, quienes no logran obtener precios justos para sus cosechas. Agregó que muchos agricultores atraviesan dificultades económicas debido al incremento en los costos de producción y la falta de políticas que impulsen el desarrollo del agro nacional. Durante la reunión también se acordó realizar una movilización este jueves por las principales calles de Tarapoto como medida de protesta para exigir una respuesta inmediata de las autoridades. Los organizadores señalaron que la jornada busca llamar la atención del gobierno sobre la crisis que afecta al sector agrario en la región San Martín. Ante ello, los dirigentes informaron que tras la movilización evaluarán si desde el viernes acatan una huelga indefinida en toda la provincia de San Martín. Dependiendo de las acciones y respuestas que reciban por parte de las autoridades nacionales y regionales, los productores esperan que se instale una mesa de diálogo que permita atender sus principales demandas y evitar la radicalización de las protestas. Y esto, pues ya está pasándonos factura, estimado oyente, porque los comerciantes de Tarapoto alertan desabastecimiento de verduras por el paro agrario. Vendedores del mercado número 3 advierten que varios productos de primera necesidad comienzan a escasear debido al bloqueo de vías en diferentes zonas de la región San Martín. Los comerciantes dedicados a la venta de verduras en el mercado número 3 de Tarapoto expresaron su preocupación por el desabastecimiento que empieza a registrarse en la ciudad a consecuencia del paro agrario que se viene desarrollando en las zonas del Alto Mayo, Guayaga Central y la provincia de Tocache. Según indicaron, el bloqueo de carreteras viene dificultando el ingreso de productos agrícolas hacia los principales centros de abasto. Walter Pinchi Flores, dirigente de los vendedores del Mercado 3, manifestó que entre productos que comienzan a escasear figuran las zanahorias, tomates, papas y otras verduras de consumo diario. Señaló que muchos comerciantes ya cuentan con poca mercadería y algunos puestos incluso empiezan a quedarse vacíos ante la falta de abastecimiento de parte de los mayoristas. Son las 12 del mediodía y 32 minutos. A esta hora estamos en enlace telefónico con nuestro compañero Nilo Tuanama desde algún punto de San José de Sisa para que nos brinde más información local para este espacio informativo de Radio Latina. ¿Cómo estás, Nilo? Muy buenas tardes, te escuchamos.
1: Gracias, Dori. Muy buenas tardes a todos los oyentes de la provincia del Dorado. A esta hora del mediodía, para darle a conocer a cada uno de nuestros oyentes que el día de hoy se viene realizando importante actividad en la comunidad nativa de Urmanayacu, esto en la jurisdicción del distrito de Santa Rosa, centro poblado de Barranquita. Hoy se celebra el Día de las Lenguas Originarias a nivel del Perú y esto obedece que nuestras comunidades nativas han sido invitadas de acuerdo al marco de los acuerdos que tienen ellos de descentralizar las diferentes actividades. En esta oportunidad están pues los diferentes APU de las diferentes comunidades, se encuentran en la comunidad nativa de Urmanayacu celebrando el Día de las lenguas originarias en el Perú. Asimismo, la comunidad de Humanayacu estaría pues iniciando sus actividades el día de mañana por su importante aniversario. Al dicha actividad viene siendo coordinada con las autoridades de la comunidad de Humanayacu, así como también de los diferentes presidentes APUS que van a estar participando de esta importante actividad. Y otra parte de la información, queremos dar a conocer que el día de se estará realizando Feria de Justicia Itinerante. Justicia cerca de ti. Jueces de la Corte Suprema de San Martín llegarán a la comunidad nativa Cahuana Sisa El Dorado para brindar servicio a la comunidad. Esta importante actividad se estará realizando el día de mañana. Los servicios que estarán brindando en esta feria son mesa de partes itinerante, recepción de demandas de alimentos, filiación, rectificación de partidas de nacimiento, matrimonio, defunción y muchas otras más. Audiencias itinerantes, actos procesales como conciliación, admisión de pruebas y admisión de sentencia. Asimismo, orientación legal en temas de violencia familiar, pensión de alimentos y también estarán atendiendo el tema del CEN y de MUNA. Denuncia por violencia familiar, fiscalía y defensa pública. Entonces, asimismo, se estará brindando el servicio en esta feria itinerante, los servicios de salud, campaña médica, estarán también presentes los de la RENIEC para el trámite del DNI gratuito, el centro de emergencia Mujer CEN, así como también habrá corte de cabello gratuito. Ya estarán pues nuestros hermanos de la comunidad nativa de Cahuana Sisa para participar. No solamente ellos pueden participar, las diferentes comunidades existentes de la jurisdicción del Centro Poblado de Nauta. Asimismo, estarán dando orientación a los beneficiarios del programa Pensión 65 Juntos y CUNA Más. Además, se estará realizando la entrega de depósitos judiciales. Esta importante actividad se estará realizando este jueves 28 de mayo a partir de las 11 de la mañana en la comunidad nativa de Cahuana Sisa. Importante actividad que viene organizando la Corte Superior de Justicia en coordinación con la Federación Quichua Valiaga El Dorado FECI. Mientras tanto, queremos dar a conocer que pobladores de las diferentes comunidades de la jurisdicción del Centro Poblado de Nauta están pues contentos de estar recibiendo pues el mantenimiento de su vía de acceso a su centro de producción. En todos momentos el tractor de oruga pues que ha podido

0: su mejoramiento de su vía de acceso. Mientras tanto, en el día de hoy, el Centro de Emergencia Mujer y Familia CEM, Comisaría San José de Sicilia, la Municipalidad Provincial del Dorado, informa, van a empezar a compartir las tareas, escuchar con respeto, crear sin violencia y crecer en igualdad, pueden hacer la diferencia en casa en el Día Internacional de las Familias, como promovamos hogares con más respeto, cuidado e igualdad. Hoy se celebra entonces el Día Internacional de las Familias. Doris, gracias más bien por el pase respectivo. Vamos a cubrir más información para estar pues haciendo llegar al programa de Las Noticias Edición del Mediodía.
1: Muchas gracias, Nilo, por el despacho. Agradecemos tu tiempo. Yo sabemos que es limitado, pero estuvimos escuchando entonces la información local que nos dio a conocer nuestro compañero Nilo Tuenama. 12:38, nosotros continuamos. Atención, en Moyobamba suspenden venta de pasajes en el terminal de Moyobamba tras bloqueos de carreteras. En el terminal terrestre de Moyobamba, las empresas de transporte interprovincial dispusieron la suspensión temporal de la venta de pasajes con destino a las ciudades de la costa debido a los bloqueos de las carreteras tomadas por los agricultores productores de arroz, en la cual el bloqueo se ha radicalizado en Rioja y Nueva Cajamarca. De acuerdo con los administradores de las empresas de transporte, la decisión es de carácter preventivo y busca garantizar la seguridad de los usuarios y del personal operativo ante las interrupciones del tránsito vehicular. Asimismo, precisaron que la continuidad del servicio dependerá de la pronta liberación de las vías bloqueadas y la normalización del flujo en las carreteras, situación que es monitoreada de forma permanente. Finalmente, recomendaron a los usuarios mantenerse informados y esperen, por favor, que el gobierno central pueda atender las demandas de los agricultores que se encuentran en pie de lucha desde el lunes. Información ahora, motociclista arrolla y mata a un ganadero. Perdió la vida en UCI en el hospital de Moyobamba, un conocido hombre dedicado a la ganadería. Perdió la vida tras ser arrollado por un motociclista que se dio a la fuga. Se trata de William Lachi Rodríguez. El hecho se reportó el último lunes a las 6:30 de la tarde aproximadamente. Según versiones de algunos testigos, el accidente ocurrió cuando retornaba a su domicilio a bordo de una motocicleta en la carretera que conduce al centro poblado de San Marcos, cerca al mercado mayorista José Gálvez, momento en que fue arrollado por otro motociclista. Producto del accidente, el hombre resultó gravemente herido, causándole lesiones graves en la cabeza. De inmediato fue trasladado de emergencia al hospital de Moyobamba, donde permaneció en el área de UCI hasta ayer en horas de la noche. Finalmente falleció. Los familiares y amigos de William Lachi ahora exigen que se haga justicia y que la policía pueda identificar al responsable de este trágico accidente que le costó la vida al conocido ganadero y que el Ministerio Público exija la máxima sanción ante el Poder Judicial. 12:40, antes de presentar el bloque comercial, queremos recordarles una vez más que en San José de Sisa se está desarrollando la 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Pausa, volvemos con más.
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1: 12 del mediodía, con 48 minutos.
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0: Docente pierde la vida en trágico accidente tras colisión entre moto y camioneta en Bellavista. Un trágico accidente de tránsito ocurrido en la provincia de Bellavista cobró la vida del docente identificado como Ángelo Olano, generando consternación en la comunidad local. El hecho se registró en horas de la mañana de ayer cuando el educador se desplazaba en su motocicleta con destino a su chacra. De acuerdo con las primeras informaciones, la unidad menor fue impactada por una camioneta de color rojo conducida por un sujeto desconocido conocido con alias El Gringo. A consecuencia del fuerte impacto, el docente falleció de manera inmediata en el lugar del accidente. Su cuerpo quedó tendido sobre la vía, mientras pobladores de la zona intentaron brindarle auxilio, sin embargo, ya no presentaba signos vitales. Efectivos de la Policía Nacional del Perú llegaron al lugar para acordonar la zona e iniciar las diligencias correspondientes, procediendo a la intervención del conductor del vehículo involucrado. Posteriormente, representantes del Ministerio Público realizaron el levantamiento del cadáver para su traslado a la morgue de la jurisdicción. Familiares, amigos y miembros de la comunidad educativa expresaron su profundo pesar por la irreparable pérdida del docente, a quien recordaron como un profesional comprometido con la educación y su comunidad. Más información para ustedes en Latina Noticias. Interno fallece en el penal de Tarapoto. En extrañas circunstancias, las autoridades investigan el caso. El Ministerio Público inició una investigación para esclarecer la muerte de Juan Carlos Amasifuén, de 45 años, interno del establecimiento penitenciario de Tarapoto, quien fue hallado sin vida al interior de su celda en circunstancias aún no determinadas. Según las primeras diligencias efectuadas por las autoridades, el cuerpo del recluso no presentaba signos visibles de violencia. Sin embargo, debido a las condiciones en las que fue encontrado, el caso ha sido considerado como una muerte sospechosa. Ante ello, representantes del Ministerio Público dispusieron el levantamiento del cadáver y ordenaron la necropsia de ley, procedimiento que permitirá determinar con exactitud las causas del fallecimiento. El cuerpo del infortunado interno fue trasladado a la morgue en el distrito de Morales para conocer las causas exactas sobre su fallecimiento, aunque no se descarta que haya sufrido un paro cardíaco fulminante. Los restos de Juan Carlos serán velados en el sector Aucaloma, en el distrito de Santa Rosa de Cumbasa, jurisdicción de la provincia de Lamas, con la presencia de sus familiares, pues acompañaron el féretro para darle cristiana sepultura. Asaltan a pareja y se llevan 25 mil soles en pleno Jirón Limatambo. La inseguridad ciudadana continúa generando preocupación en la ciudad de Tarapoto luego de registrarse un nuevo asalto a mano armada contra una pareja que se desplazaba en motocicleta. El hecho delictivo ocurrió en el Jirón Limatambo, donde las víctimas fueron interceptadas por dos sujetos que se movilizaban en una motocicleta de mayor cilindrada. Según se observa en las imágenes de las cámaras de videovigilancia, la pareja se detiene momentáneamente en la vía, presuntamente para resguardarse del intenso sol, cuando son sorprendidos por los delincuentes. Los atacantes, portando armas de fuego, intimidaron a la pareja y lograron arrebatarles una mochila que, de acuerdo con versiones preliminares, contendría más de 25 mil soles y objetos de valor. Vecinos de la zona presenciaron el hecho con alarma, aunque no pudieron intervenir debido a la rapidez con la que se ejecutó el asalto ocurrido en cuestión de segundos. Más información para ustedes. Tío Yaku asegura su futuro. Minam oficializa acuerdo para conservar su cuenca en el Alto Mayo. La protección de los ecosistemas es también una inversión en el desarrollo sostenible. Un nuevo mecanismo permitirá que los visitantes contribuyan directamente a preservar uno de los destinos turísticos más emblemáticos de la región. La conservación de la cuenca del río Tío Yaku, uno de los principales atractivos naturales de San Martín, recibió un importante respaldo tras la inscripción del acuerdo de mecanismo de retribución por servicios ecosistémicos, el más conocido como Merece, entre el Gobierno Regional de San Martín y la Municipalidad Distrital de Elías Soplín Vargas, aprobada por el Ministerio del Ambiente mediante la resolución directoral número 000005-2026. La incorporación del acuerdo al Registro Único de Mecanismos de Retribución por Servicios Ecosistémicos garantiza recursos para la conservación y recuperación de los ecosistemas que sostienen el servicio de turismo y recreación en la cuenca del río Tío Yaku, ubicada en la provincia de Rioja. El convenio suscrito en abril en Moyobamba con la participación de la ministra Nelly Paredes del Castillo establece un aporte adicional de un sol por cada visitante al atractivo turístico. Los fondos serán administrados por la comuna distrital para ejecutar un plan de trabajo de 4 años. Con la información nos vamos hasta Tocache. Hallan sin vida niño desaparecido en Tocache y continúa la búsqueda de su madre. El menor de 6 años fue encontrado en una zona rural de Uchiza, mientras las autoridades intensifican las investigaciones para ubicar a su madre desaparecida desde hace más de una semana. Profunda consternación ha generado en la provincia de Tocache el hallazgo del cuerpo sin vida del niño Eyal Rodrigo Castillo Chanduco, de apenas 6 años de edad, quien había sido reportado como desaparecido junto a su madre Zoila Carolina Castillo en la región San Martín. El cadáver del menor fue encontrado en el sector Saraí Bajo Camote, en el distrito de Uchiza, luego de varios días de intensa búsqueda por parte de familiares, vecinos y autoridades. Según las primeras informaciones difundidas por medios locales y fuentes cercanas a la investigación, el menor permanecía desaparecido desde hace más de una semana junto a su madre. Las autoridades confirmaron que la ropa con la que fue encontrado el niño coincidían con la que vestía en las últimas imágenes registradas por cámaras de seguridad antes de su desaparición. Las grabaciones muestran a Zoila Carolina Castillo Chanduco, de 29 años, ingresando junto a su pequeño hijo y un hombre señalado como principal sospechoso a un hospedaje ubicado en la provincia de Tocache. En las imágenes se observa claramente al menor vistiendo una polera azul, prenda que posteriormente permitió reforzar la identificación del cuerpo hallado en la zona rural de Uchiza. De acuerdo con las investigaciones preliminares, Zoila y su hijo viajaron desde Lima hacia Tarapoto el 14 de mayo del 2026. El último contacto confiable con ambos se registró entre el 15 y el 16 de mayo, mientras que la última ubicación conocida de los teléfonos habría sido detectada en la provincia de Tocache. La preocupación de la familia aumentó debido a que el pequeño Eyal tenía diagnóstico de autismo y no podía comunicarse verbalmente. Son las 12:56, estamos casi en la parte final de Latina Noticias. El Ministerio Público abre sus puertas a 41 jóvenes voluntarios que fortalecerán la justicia en San Martín. La séptima promoción del programa de voluntariado universitario demuestra que la formación profesional cobra mayor valor cuando el conocimiento se pone al servicio de la comunidad y la justicia. El Ministerio Público dio la bienvenida a los integrantes de la promoción 2026 del programa de voluntariado universitario, integrada por 41 estudiantes de Derecho y Psicología, quienes fortalecerán su formación profesional en diversas sedes fiscales de la región San Martín. Los jóvenes procedentes de distintas universidades superaron un proceso de evaluación y entrevistas para incorporarse a esta iniciativa que se desarrolla en el Distrito Fiscal de San Martín desde el 2019. El programa busca promover la formación académica, el compromiso social y los valores éticos en los futuros profesionales. Hablando de profesionales, un profesional que destaca es un médico peruano que participa en exitosa cirugía donde salvan la vida de un hombre en Brasil. El doctor Jaime Avendaño Villanueva integró el equipo médico que realizó una compleja intervención de emergencia en Sao Paulo. El médico peruano Jaime Avendaño Villanueva, reconocido por su trayectoria profesional, participó junto a un grupo de especialistas brasileños en una exitosa intervención quirúrgica que permitió salvar la vida de un hombre de 33 años. La víctima fue trasladada de emergencia a una clínica de la ciudad de Sao Paulo luego de recibir un disparo que comprometió varios órganos vitales y le provocó una severa pérdida de sangre. Debido a la gravedad del caso, el doctor Avendaño Villanueva formó parte del equipo que lideró una compleja cirugía de emergencia junto a otros médicos del centro de salud. La intervención, considerada de alto riesgo, se prolongó durante varias horas debido al delicado estado del paciente. Gracias a la experiencia del especialista peruano y el trabajo coordinado del equipo técnico, se logró estabilizar al paciente, quien posteriormente fue trasladado al área de cuidados intensivos, donde continúa recuperándose favorablemente. Se acercan las elecciones y la OMPE designa dos locales de votación en Tarapoto para 7.113 electores en el marco de la segunda elección presidencial. Atención, en el marco de la segunda elección presidencial, la OMPE, a través de la Oficina Descentralizada de Procesos Electorales San Martín, informó la reasignación de dos locales de votación en el distrito de Tarapoto, provincia de San Martín, con el objetivo de garantizar adecuadas condiciones para el desarrollo de la jornada electoral del próximo 7 de junio. La medida permitirá que 7.113 electores ejerzan su derecho al voto en espacios habilitados temporalmente para esta segunda vuelta electoral. La ODP San Martín precisó que las instituciones educativas José Antonio Ramírez Arévalo y Túpac Amaru, utilizadas durante las elecciones generales 2026, no podrán funcionar como locales de votación debido a trabajos de remodelación en sus infraestructuras. Ante ello, la autoridad electoral coordinó con los representantes de otras instituciones para habilitar nuevos espacios destinados al sufragio. En ese sentido, la institución educativa adventista José de San Martín, nivel primaria, ubicada en el jirón Augusto B. Leguía, 1219, reemplazará a la institución educativa José Antonio Ramírez Arévalo. Asimismo, el complejo universitario de la Universidad Nacional de San Martín, ubicado en el jirón Orellana 575, sustituirá a la institución educativa Túpac Amaru como local de votación. Son la 1:00 p.m, llegamos a la parte final de Latina Noticias. 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Volvemos con más mañana jueves, minutos antes de las 12, a través de Latina en la frecuencia modulada 95.9, en la aplicación Radio Latina Sisa y en nuestro sitio web www.radiolatinasisa.com. 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Muy buenas tardes.
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2: Una de la tarde, con un minuto.
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0: Gloria a Cristo. Amados y queridos hermanos, oyentes del programa La Voz de la Liberación, vamos nosotros a tener que rescatar los testimonios de las personas que alcanzaron, llegando a la iglesia Dios es Amor, alcanzaron un milagro para su vida. Aplauda, iglesia, para Cristo. Alabado es el nombre de Dios. Hermanito, tu nombre.
1: Herminio de la Cruz Pariacurí.
0: Hermano Herminio, cuente la bendición. ¿Qué es lo que tiene que usted contar para los miles de oyentes del programa La Voz de la Liberación?
1: Bueno, decirles, hermanos, a todos los oyentes, que gracias a Dios estoy con vida, porque yo viví enfermo más de 2 años, cansado de los médicos, cansado de los doctores. Bueno, últimamente me decían que es brujería, pero no me podía sanar.
0: Usted, hermano, sufría prácticamente 2 años con una enfermedad. Fue la ciencia médica y te dijeron que era, ¿qué cosa? Brujería. No detectaron enfermedad en tu cuerpo.
1: Nada, hermano, nada. No me encontraban. Sacaba ecografías, ¿no? Y nada me encontraban al corazón, nada, ¿no? Por último, momentos ya cuando estaba ya imposibilitado, por revelaciones de sueño yo pensaba venir a la iglesia, ¿no? Pero no me decidía. Y por último momento me decidí y le dije a mi esposa, llame a la iglesia, vamos. Aún no podía manejar mi moto, pero yo le decía, tú llévame. Y pues yo allá manejaré lo más que tal vez pueda, ¿no? Tal vez Dios me ayude, decía yo, porque ya no podía manejar entrar a la ciudad ya. Entonces, haciendo lo posible, hemos llegado a la iglesia y desde aquí empecé día tras día, recibí la bendición de Dios y ya no ocupé brujos ni los doctores. Gracias a Dios estoy sano, hermano.
0: Gloria a Dios. Escuche, oyentes, mi hermano Herminio está testificando, dice que fue a los médicos, fue a los brujos, a los curanderos, cansado ya de la ciencia médica, cansado ya de ir de lugar en lugar, de sitio en sitio, buscando una sanidad para su vida, porque la enfermedad que él tenía no era detectado por los médicos, mas los médicos dijeron, seguramente es una brujería, porque dice la palabra del Señor Jesús, oyentes, que el diablo ha venido a robar, a hurtar, matar y destruir. Pero nuestro Señor Jesucristo ha venido a dar vida y vida en abundancia. Vemos el testimonio de nuestro hermano Herminio, que está testificando que en los últimos recursos de su vida, que en el último instante quizá ya de su vida, no tenía más otra salida solamente que venir a los pies de Cristo y decir, Señor, tú eres mi única salida. Usted llegó a la iglesia, Dios es amor, y llegando a la iglesia recibió las oraciones. ¿Qué aconteció, mi hermano?
1: Hermano, sentí que mi cuerpo se restablecía, encontraba mi sanidad, porque de verdad que yo me traumaba por momentos y que pensaba ya que iba a morirme por momentos, ¿no?
0: Solamente usted prácticamente estaba esperando la muerte. ¿Es así, mi hermano?
1: Así es, hermano. Yo esperaba ya de un momento le decía a mi señora, cuida a mis hijos, nada más le decía yo, porque había momentos que me atacaba la enfermedad del corazón y posiblemente podía matarme, ¿no? En cualquier instante.
0: Gloria a Dios. Escucha, oyentes, esta persona ya solamente esperaba prácticamente la muerte. Hermanos presentes, escucha este testimonio. Mi hermano Herminio solamente esperaba prácticamente ya la muerte. Él no tenía ninguna otra salida, pero sabemos que Dios tiene un plan con cada uno de sus hijos. Sabemos que Dios tiene algo que hacer contigo. Por eso es que usted está aquí y usted será la próxima persona en testificar del poder de Dios. Hermano Herminio, en el momento que recibió las oraciones, sentiste un fuego, una calor, sentiste que tu cuerpo se estremecía y de aquel momento quedaste sano para la gloria de Dios.
1: Sí, hermano, gracias a Dios, de aquel momento quedé sano, empecé a venir, ya el próximo domingo yo venía manejando mi moto, me iba, así hasta que me sané, hermano, y para ahora, para la gloria y honra de mi Padre, de mi Dios, estoy sano, ya me he casado, ya me he bautizado. Aquí en la iglesia Dios es amor.
0: Gloria a Dios. Y la iglesia, ¿por qué no aplauda para Cristo? Impresionante, oyentes de la radio, usted viene escuchando este impresionante testimonio. Venga, participe y así usted también poder alcanzar de las bendiciones que Dios tiene para tu vida. Hermano, confirme su nombre y su dirección, por favor.
1: Herminio de la Cruz Pariacurí, hermano, yo vivo en el centro poblado Tambo y hago una invitación a mis hermanos ¿Cuántos estamos postrados en una cama, enfermos? Hermanos, acudan a Dios, porque Dios es la única salvación, el refugio, dice la Escritura, que en Él encontramos la sanidad y la vida y la salvación para nuestra alma.
0: Gloria a Dios, hermano Herminio. Dios le bendiga. Aplauda fuerte, iglesia, que es para Cristo.
2: Jehová es mi pastor, nada me faltará. En lugares de delicados pastos me hará descansar. Junto a aguas de reposo me pastoreará. Confortará mi alma, me guiará por senda de justicia, por amor de su nombre. Es palabra de Dios.

Oyentes de la radio, amigos, hermanos, reciba la paz de Cristo. Les saluda el pastor Wilder Caballero. Damos gracias al Señor porque el Señor lo ha permitido para poder estar en su presencia a través de esta maravillosa programación como es La Voz de la Liberación. Son amigos, hermanos, oyentes, bienvenidos, bienvenidas. Hoy día miércoles 27 de mayo estamos con mucha fe, con mucha alegría, transmitiendo este programa y preparándonos también para lo que será hoy miércoles, cierre de la campaña, cierre de esta campaña de poder. Oyentes, es una campaña marcada por Dios, se titula Oyentes, promesas de Dios para mi vida. Hoy cerramos esta campaña donde creemos que va a ser de mucha bendición en el horario especial, horario indicado, 7 de la noche en el Jirón Jesús More López, caserío 20 de mayo. Ahí les esperamos, ahí les aguardamos. No puede perderse, amigos, hermanos. Oyentes amados que nos viene sintonizando la programación radial, ya estamos con todos los preparativos para este sábado 30, será la reunión ministerial en el horario, oyentes, horario especial de esta reunión,

0: Don oyentes de la radio, amigos, hermanos, nos preparamos para este sábado la reunión ministerial a partir 6 de la tarde. A las 5 ya estaremos iniciando la reunión ministerial, donde se estará tratando asuntos importantes de la obra del Señor. Vamos a prepararnos, oyentes, con toda la digna familia y así poder alcanzar la bendición del Dios Todopoderoso. Don oyentes amados, no se lo pierda esta grande reunión ministerial que el Señor ha permitido, el Señor Dios ha permitido para con todos los obreros, dirigentes financieros, estar en la reunión desde las 5 de la tarde. Iniciará esta reunión ministerial, 5 de la tarde la reunión ministerial. No puede perderse, oyentes, no, ven y recibe la bendición de Cristo. Voy a dejarte escuchar esta preciosa alabanza. Ya volvemos con cada uno de ustedes.
1: Levante las manos al cielo. Levante las manos, levante las manos. El Espíritu de Dios está en este lugar. Levante las manos al cielo. Diga conmigo: Señor, hoy he venido a adorarte, a glorificar tu nombre. Levante las manos y vamos a glorificar con aplausos. El Espíritu de Dios está en este lugar. Hay poder en tu alabanza. Hay poder, hay poder, hay poder.

0: en este lugar. Levante las manos y quiero que glorifiques al Señor. Usted que siente la presencia de Dios, ahí glorifícale. Glorifica, glorifica, glorifica. Hay poder, hay poder, hay poder, hay poder. El Espíritu de Dios se mueve. El Espíritu de Dios se mueve. Sopla, Espíritu de Dios. Sopla, Espíritu de Dios. Hay poder, hay poder, hay poder. Hay poder en tu alabanza. Hay poder en tu adoración. Las murallas son derribadas. ¿Cuántos vinieron con fe? Levante la mano y diga gloria. Vamos, levante la mano y diga gloria a Dios. Levante la mano arriba y diga gloria a Dios.
1: Miles de enfermos, paralíticos, cancerosos, desahuciados por la ciencia médica, estaban al borde de la muerte, sin esperanza. Y muchas eran las familias que estaban desesperados por la situación caótica que estaban atravesando en el transcurso de su vida. Había grandes desesperos, lamentos, derramamiento de lágrimas. Ya no había solución para sus familiares.
2: Era un sufrimiento para mí. Mis niños me decían, madre, si tú te quedas paralítica, ¿quién me va a cocinar? Yo no podía cocinar. El doctor me dijo, señora, me mandó hasta un escrito, señora, ¿me escuchaste? Es que no me vas a dar escoba. Tienes tu bebé de año y medio, no me lactes, me dejas en la cama postrada, aunque llora.
3: Hoy el Señor tocó su columna y está curada.
1: Y centenares de matrimonios estaban pasando un momento tan crítico en su vida.
4: Mi esposo era borracho, le gustaba tomar. Cuando murió mi hijo, peor tomaba todos los días. Y entonces yo dije, este es como infierno, que no podemos vivir con un hombre borracho. Le decía yo, Señor, ¿cuándo de repente te lo recogerías mejor? Le decía yo. Yo venía acá a la iglesia, le pedía al Señor, Señor, Dios mío, sánale a mí. Límpiale del vicio. Él lo limpió. Ahora sirve a Dios. Llegó, se bautizó. Ahora predica la palabra de Dios.
1: Y ahora nos estamos preparando para la gran cruzada de fe, de milagros apostólicos. Grandes multitudes de personas se están preparando con la fe en Dios, porque creen que Dios hará grandes milagros en su vida. El milagro de Dios llegará a tu vida mediante las potentes oraciones. Quien llega será un día a donde usted podrá poner punto final a todo su sufrimiento.
5: Pastor, yo estuve desahuciado del corazón 15 años. 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
1: Domingo a las 8 de la mañana, así está llevando a todos los enfermos. El día está llegando y el encuentro es con Dios. 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

0: Oyentes de la radio, nos preparamos para la campaña mundial Yo Más Uno y el Día de la Edificación, domingo 31, con la llegada de este virtuoso hombre de Dios, el pastor Claudio Céspedes. 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Dios se va a glorificar grandemente, como siempre Dios viene haciendo. Don, prepárate con toda tu digna familia y así poder alcanzar la bendición de Dios. Escuchamos más milagros.
1: Vamos a proseguir con más testimonios. Oyente de casa, participe en las campañas y venga y reciba las oraciones, donde te espera y te aguarda el pastor Wilder Caballero, quien estará orando a tu favor, clamando al Padre, al Hijo y al Espíritu Santo, y Dios haciendo la obra para tu vida. El milagro Dios te lo entrega. Hermanita, ¿tu nombre?
2: Zenaida.
1: ¿De qué lugar nos visita?
2: De Jerusalén.
1: Hermana, ¿usted con qué enfermedad llegó a la iglesia Dios es Amor?
2: Llegué con una enfermedad que no me podían operar. Ninguna clínica me llevaban, de clínica y clínica, y nadie me podía operar. Me operaron una vez, seguía mal. Vuelta, me operaron otra vez, peor, ya me grabaron.
1: Gloria a Dios. Hermanita, especifique qué enfermedad usted tenía para que los oyentes puedan ver, o era también una enfermedad desconocida. Comparta esto para los oyentes.
2: Los doctores me dijeron que era hernia, pero igual vuelta me sacaron otra, una bolsa, así, pero decían que era el intestino, me sacaron un pedazo de intestino, pero igual seguía.
1: Gloria a Dios. Oyentes de casa, escuche, esta persona prácticamente fue a los médicos, detectado, tenía una hernia, le operaron, le pusieron ahí unas bolsas, en sí también le sacaron, dice, parte del intestino, pero mis hermanos, quizá la ciencia médica no pudo, hizo lo que estaba a su alcance, mas no pudo entregarle una sanidad, porque sabemos que solamente Cristo puede sanar, curar, libertar. ¿Qué te dijo la ciencia médica?
2: Me mandaron a mi casa, dijeron que ya que me iba a sanar. Llegué a mi casa, era peor, ya no podía ver ni mis hijos, peor sufría, no podía ni bañarme. En eso llamaron a mi mamá, vino mi mamá de la sierra y ella me llevó un miércoles a la iglesia. Y cuando llegué a la iglesia, llegué demasiado grave y el pastor salió revelado que había una mujer que estaba demasiado débil ya. Y me sacó adelante, me oraron y yo sentí que me desmayé, que me acabé. Y me paré sano y bueno hasta el día de hoy.
1: Gloria a Dios. Oyentes, hermano presente, aplauda para la gloria de Dios. Las lágrimas embargan a esta mujer de la alegría, de la emoción. ¿Por qué, mis hermanos? Porque el Señor Jesús ha hecho una obra grande en su vida. ¿Cuánto lo creen así? Aleluya. Imagínense, hermanos presentes, oyentes de la radio, esta persona prácticamente ya estaba reuniendo a la familia, ya solamente para también esperar la muerte, pero sabemos que solamente Cristo pudo sanar, pudo curarlo, pudo libertarlo en la iglesia. Dios es Amor. Atención, este es un comunicado para todas las personas que están sufriendo, postrados en su lecho de dolor. Participen en las campañas que realiza la iglesia Dios es Amor, para usted poder alcanzar el milagro de Dios para tu vida, como esta persona está testificando que Cristo le ha sanado. Venga y reciba las oraciones del pastor Wilder Caballero y el Señor Jesús hará la obra para tu vida. Hermanita, cuente qué es lo que aconteció en el momento que usted recibió las oraciones.
2: Sentí que mi cuerpo se desmayó, se debilitó, y en eso dice mi mamá que empecé a arrojar sangre, y desde ese momento el pastor dice que me levantaron. Me fui a mi casa caminando, pues ni mi esposo no me recogió, me fui caminando con mi mamá, a Sana, que yo me quedaba sorprendida. Digo, ¿qué pasó?
1: Imagínense, oyentes de la radio, hermanos presentes, esta persona vino imposibilitada. Al momento de recibir las oraciones, dice esta persona que cayó por el suelo, cayó por tierra, cayó ahí, mis hermanos, arrojando, dice, sangre, pero dice, el momento que se levantó, el momento que echaron fuera ese demonio, se levantó y, mis hermanos, ya no encontró la enfermedad, solamente encontró una fortaleza para su vida. De lo que ella no podía caminar, dice que ella se fue caminando para su casa, para la gloria de Dios. ¿Cuánto dice gloria a Dios? Cuenta, hermana, o cuál es el llamado que usted haría a aquellas personas que están escuchando y dicen, para mí ya no hay solución.
2: Que vengan, porque aquí en la iglesia Dios Amor hayan muchas bendiciones, muchas sanidades, aunque luchas y pruebas, pero acá estamos. Y que se arrepientan y que nunca vuelvan atrás, porque así es la promesa que hacemos a Dios, no volver atrás jamás.
1: Gloria a Dios, aplauda para Cristo. Hermanita, reitere tu nombre y de dónde usted vino.
2: Zenaida, vengo de Jerusalén, del Siete Candeleros.
1: Gloria a Dios, Dios le bendiga, hermanita, Dios le bendiga, amén. Aleluyas, santo es el Señor. Mis hermanos oyentes del programa La Voz de la Liberación, son impresionantes testimonios de las personas que, participando en las campañas que realiza la iglesia Dios es Amor, alcanzaron el milagro para su vida. Recuerda, campaña tras campaña te espera y te aguarda el pastor Wilder Caballero para orar a tu favor, porque sabemos que Dios está sanando, Dios está curando en la iglesia Dios es Amor. Oyentes,

Dios me hará descansar. Junto a aguas de reposo me pastoreará. Confortará mi alma, me guiará por senda de justicia, por amor de su nombre. Es palabra de Dios.

Oyentes de la radio, amigos hermanos que nos vienen sintonizando esta programación, La Voz de la Liberación, prepárate para esta noche y poder contemplar las maravillas de Cristo aquí en el Jirón Jesús More López, caserío 20 de mayo. Ahí está la iglesia, ahí está el templo para que usted venga y reciba la bendición de Cristo. Este es, atención, atención oyentes, este sábado tenemos la reunión ministerial en el horario 5 de la tarde. Atención, 5 de la tarde será la reunión ministerial. En este mundo rezo. Sabemos que cada reunión Dios trata con su pueblo, con los obreros, con las financieras, con los dirigentes. Entonces, para eso prepárese para asistir a esta reunión. La entrega de relatorios se iniciará desde las 9 de la mañana. Vamos, hermanos, a poder estar desde las 9 de la mañana para poder entregar los relatorios y así poder temprano enviar los saldos también de todos los de las entradas del mes de mayo. Domingo es la campaña poderosa, domingo es la campaña de milagros, sanidades, curas divinas. Llega el pastor Claudio Céspedes por la primera vez. Vamos a prepararnos, oyentes. Voy a dejar escuchar esta preciosa alabanza. Ya volvemos con cada uno de ustedes.

0: registrado en las Sagradas Escrituras. La venida del Hijo del Hombre está muy cerca. Prepárense, hermanos. Estamos en los últimos tiempos.
1: Los eventos de hoy son sin precedentes. Mientras los ríos y los arroyos están llegando a un nivel de inundación, miles están todavía sin electricidad de vuelos terribles tornados. 3 huracanes han azotado al sur de la ciudad. Y ahora, la tierra se mueve. Creo que estamos pasando un terremoto. Nunca he visto un clima tan terrible. Les aconsejo que busquen refugio.
0: Hay cientos y miles de personas que han muerto sin el Señor. ¿Y usted se ha preguntado a dónde irán ellos? 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

0: Atención.
1: Pastor, yo he sido...
2: Oyentes de la radio, 1:50 p.m, la hora que te informa el programa La Voz de la Liberación. Quiero decir a todos los miles de oyentes, prepárese para el domingo 31 de mayo, la campaña poderosa Yo Más Uno y el Día de la Edificación es campaña nacional, campaña mundial, donde creemos que el poder de Cristo se irá a derramar grandemente. Y para esto, oyentes, prepárate con toda tu digna familia para así poder alcanzar la bendición de Dios. Vamos a escuchar, oyentes, milagros, sanidades, curas divinas, lo que sucede los domingos.
3: Tenías un dolor terrible en el estómago el día jueves.
4: Sí, pastor, tenía un temor, dolor. Y se me decía para el médico, pero yo no quería ir. Yo ponía la mano al Señor que me va a sanar.
3: Sentías como un bulto, como un tumor en el estómago.
4: Sí, pastor.
3: ¿Qué tamaño?
4: Un destamaño, pastor. Sentía.
3: Grande como una manzana.
4: Sí,
3: y ahora en la oración, ¿qué pasó?
4: Ya no hay, pastor.
3: El bulto desapareció.
4: Sí, pastor.
3: ¡Desapareció! ¡Cristo hizo el milagro! Pastor Joel, oyentes de la radio, este hombre llora y llora, ya no de tristeza, de alegría, porque Cristo lo ha sanado. ¿De qué son esas lágrimas?
4: Porque Cristo me ha sanado, porque ya no hay dolores en mi estómago.
3: Ya no sientes el dolor.
4: Ya
3: a ver,
4: no,
3: aprieta y machuca, busca. Este joven está comprobando el milagro de Jesucristo. ¿Está o no está?
4: Ya no, pastor, ya no está.
3: ¿Desapareció?
4: Ya no está.
3: ¿Quién sacó ese tumor?
4: El Señor Jesucristo me ha sanado.
3: El Señor Jesucristo ha sanado ese tumor. Este hombre está sanado. Hoy día domingo, milagros aquí en la sede regional de San José de Sisa. ¿Qué dirían las personas que muchos sufren así como usted sufría?
4: Les digo a los hermanos de mi pueblo de Guaja, que sé que no deben de costar Dios amor. Acá hay sanidad, acá hay Dios que te sana, el Espíritu Santo.
3: No es mentira lo que hicimos por la radio, ¿no? Es verdad.
4: Es verdad, pastor.
3: ¿Usted lo comprobó?
4: Sí, pastor.
3: Qué bueno. ¿Qué tu nombre?
4: Franco, no, tu nombre.
3: ¿De qué parte veniste?
4: De Guaja.
3: Desde Guaja vino nuestro hermano con el tumor, pero hoy Dios lo hizo libre.
2: Oyentes de la radio, qué maravilloso los milagros, la sanidad de las curas divinas, lo que Dios viene sanando, curando en las grandes campañas de poder. Este domingo 31 será el último domingo y tendremos la campaña Yo Más Uno y el Día de la Edificación. Oyentes, donde llegue el pastor Claudio Céspedes desde las 8 de la mañana, contemplaremos las maravillas de Dios.

No se lo pierda hoy en esta noche, culto de la prosperidad, a partir de 7 de la noche en el Jirón Jesús More López, caserío 20 de mayo. No se lo pierda, oyentes, venga, reciba la bendición del Dios Todopoderoso. La Biblia dice: venid a mí todos los que estéis trabajados, cargados, y yo os haré descansar. Prepárate para ser parte de esta grande y mayor bendición que Dios tiene para cada uno de ustedes. Vamos a hacer una corta oración por todos ustedes a través de esta radio, a través de esta programación. Que sea Dios preparando a los esta reunión de obreros, oyentes, sábado a partir 5 de la tarde. Que sea Dios preparando, domingo igual, trayendo a los enfermos, porque Dios es el que no hace excepción de personas. Vamos a orar, oyentes, en este momento. Soberano Dios, soberano Padre, gracias por tu misericordia. Gracias por tu bondad, Señor. Bendiga a los oyentes, bendiga a los hermanos que escuchan la radio. Prepara, Dios de los cielos, Señor. Oh Dios mío, Padre Santo, Padre Celestial, alabado sea tu nombre, Padre. Dios mío, Padre querido, Señor. Oh gloria a Dios, Padre Celestial, prepara, Señor, estas campañas. Oh Dios mío, Señor, venga, Dios mío, hacer libre muchas vidas que están enfermos, sufriendo, padeciendo. Muchas personas están angustiadas allá con el dolor, con sufrimiento. Sana, cura, liberta, Padre, porque tú tienes poder, Señor. Tú tienes el milagro, Señor, para darnos en el nombre de Jesucristo, Dios de los cielos. Ayúdanos, Padre. Socórrenos cada día, Padre, en el nombre de Jesús. Gracias, Señor Jesús. Oyentes de la radio, amigos, hermanos que nos vienen sintonizando la programación radial, no te olvides, hoy tenemos la campaña Promesas de Dios para nuestras vidas, 7 de la noche. Venga, mañana jueves la oración revelada, oración del Pentecostés, viernes la mini vigilia, domingo la reunión ministerial a partir de 5 de la tarde. Juntos estaremos ahí con reunión de obreros, obreras, Anas y Danieles, financieras. Y este día domingo será la campaña Yo Más Uno y el día de la edificación con la llegada del pastor Claudio Céspedes, un hombre de Dios muy utilizado en las manos de Cristo. Estará llegando por la primera vez a esta ciudad de San José de Sisa. Don amigos, hermanos, estamos en la parte final de su programa La Voz de la Liberación. Vuelvan a sintonizarnos. El día de mañana estamos con cada uno de ustedes a través de su programa La Voz de la Liberación. Dios les bendiga, amados hermanos. Dios les bendiga, hermanos internautas, oyentes. Que Dios les bendiga a cada uno de ustedes. Permiso.

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0: 2 de la tarde con un minuto.
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0: 2 de la tarde con 15 minutos.
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6: 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Dios les bendiga.
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0: 2 de la tarde con 24 minutos.
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0: 2:31.
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0: 2:35.
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0: 2:39.
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7: 2:51 PM.
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0: 2:57.
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2: 3 de la tarde con 14 minutos.
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2: 3 de la tarde con 23 minutos.
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1: 3 de la tarde con 30 minutos.

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2: 3 de la tarde con 45 minutos.
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6: 3 de la tarde con 54 minutos.
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2: 4 de la tarde con 15 minutos.
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2: 4 de la tarde con 24 minutos.
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2: 4 de la tarde con 30 minutos.

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1: 4 de la tarde con 35 minutos.
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2: 4 de la tarde con 46 minutos.
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2: Cuatro de la tarde con 56 minutos.
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0: 5 de la tarde con 8 minutos.
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2: 5 de la tarde con 24 minutos.
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0: 5 de la tarde con 38 minutos.
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7: 5:54 p.m.
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1: 6 de la tarde en punto.
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0: 6 de la tarde con 7 minutos.
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2: Vaya, vaya, vaya, cariño. Son las 6 de la tarde y 7 minutos. Atención, se necesitan con urgencia dos jóvenes que sepan manejar o conducir motofurgón y también sirvan de apoyo en ferretería. Jóvenes con muchas ganas de trabajar. Y por otro lado, se necesita una señorita que sepa computación básica. Interesados, llamar al 992-715716, tratar con el señor Isaac Reategui Tuanama.
3: Mi amor, yo muy desesperado porque vino el apagón.
2: 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Aproveche esta gran campaña de salud visual. 6 de la tarde y 9 minutos. También se necesita una persona con muchas ganas de trabajar, de preferencia con familia, para desempeñarse como guardián en el fondo La Ponderosa en Santa Marta. Las personas interesadas, tratar con su propietario llamando al 942-91-5943.

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2: 6 de la tarde con 21 minutos.
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2: 6 de la tarde con 30 minutos.
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0: 6:37.
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1: 6:52 PM.
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14: 7 de la noche en punto.
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